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0: Las 3.
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0: Las cuatro.
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0: Las 7. 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

0: Las 8.
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1: Amblyseius californicus, también conocido como Neuseilus californicus, es un ácaro depredador altamente eficaz, utilizado en el control biológico de araña roja. Este depredador voraz se alimenta de todas las etapas de vida de sus presas, tanto huevos, larvas, ninfas y adultos. Sus principales características son alta resistencia climática, tolerando temperaturas altas hasta 35 grados y humedad baja hasta un 40%, superando notablemente a otros depredadores como Phytoseulus persimilis en climas secos. Acción preventiva, puede sobrevivir consumiendo polen u otros insectos pequeños cuando la plaga principal escasea, manteniéndose alerta en el cultivo de forma preventiva. Compatibilidad, muestra una tolerancia superior a ciertos pesticidas residuales en comparación con otros ácaros depredadores. Por todo, Californicus se presenta como una de las mejores herramientas para el control de araña roja en cultivos de verano y otoño.
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0: Las 11.
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2: Buenos días y bienvenido a la sintonía de Agroradio si se acaban de incorporar. Bueno, y si escuchan esta nueva entrega de Agroinformación en horario de tarde, que también se repite por la tarde. Bueno, pues como ustedes bien saben, estamos conmemorando el Día Mundial de la Agricultura, que fue ayer miércoles día 9, hoy jueves día 10, y bueno, pues toca esa segunda parada de exteriores de Agroradio, que bueno, pues en el día de hoy estamos en las instalaciones de Cuatro Vegas, de la Comunidad de Regantes Cuatro Vegas, y también hemos matado dos pájaros de un tiro, hemos venido a un cumpleaños. Y ustedes dirán, ¿el cumpleaños de qué? Pues ahora se lo voy a decir, ahora les voy a presentar a la cumpleañera. Vamos a darle los buenos días y la bienvenida a Encarna Vargas Fernández, agricultora y comunera y vocal de Cegual. Encarna, buenos días.
3: Hola, buenos días.
2: Felicidades.
3: Muchísimas gracias. Es un honor compartir con vosotros mi cumpleaños.
2: Y además, mira, puedes presumir, han venido a mi cumpleaños.
3: Han venido expresamente a celebrar conmigo mi cumpleaños. Una fecha importante.
2: Que no han venido a hacer un programa exterior, no, han venido a mi cumpleaños. Bueno, pues vamos a hablar de agricultura. Encarna, ¿mucha superficie de explotación?
3: 2 hectáreas y media tengo. Ajá. De tomate.
2: ¿Tomate? ¿Has sembrado ya?
3: Sí, sí. El lunes sembramos lo último. Uh-huh. Y ya lo tengo todo, tengo todo en producción.
2: ¿Qué tipo de tomate?
3: Pues tenemos una variedad de ramos que la cogemos suelta para la confección de mi cooperativa. Uh-huh. Y Batello y Rica, que es gordo. Uh-huh. G y doble G. Tomate rojo. Ajá. Nos van bien esas variedades y...
2: Pero tomate de sabor, ¿no?
3: Sí, sí, sí, por supuesto. Casi tiene tiene la gama ganada en cuanto a sabor y a calidad y cantidad, porque tenemos una bastante concentración de tomate, nuestra cooperativa.
2: Sí, bueno, de hecho, compartimos una amiga, usted y yo,
3: sí.
2: una persona, una agricultora, que bueno, pues que de vez en cuando le hacemos entrevistas y tal, bueno, como es Pepa López.
3: Sí, una gran persona, una gran agricultora, y que tiene, con ella alrededor nuestro, aprendemos muchas cosas, diariamente.
2: Encarna, ¿muchas mujeres en casi como agricultoras?
3: Pues estábamos en torno al 40% de mujeres, pero parece ser que últimamente hemos pasado casi al 47% de mujeres productoras y agricultoras de nuestra cooperativa. O sea que...
2: ¿Qué pasa? ¿Que los hombres se mueren ahí? ¿O que la mujer se incorpora?
3: No, hemos estado como un tiempo ahí que no se nos veía, uh-huh. Pero bueno, hemos pasado a formar parte de la parte activa de nuestra cooperativa, uh-huh. Y ahora veo, yo llevo 34 años en casi siendo agricultora. Mi vida de agricultora se resume en esos años, y entonces voy viendo que tenemos bastante participación de la mujer, la asamblea. El sábado tuvimos la asamblea que tenemos del mes de septiembre para los fondos operativos y para todo eso, y veo que se nos ve, se nos está viendo a la mujer, que estábamos ahí, siempre hemos estado ahí, pero que ahora como que hemos tomado parte en participar en todas las actividades de nuestra cooperativa.
2: Siempre habéis estado, pero en un segundo plano.
3: Correcto, uh-huh. Correcto.
2: Los productores de tomate tenéis el susto en el cuerpo con el tema del rugoso, ¿no? De los virus. ¿El año pasado afectó mucho a vosotros?
3: No.

0: Nosotros especialmente no, pero bueno, los agricultores estamos preparados para eso y para más. Pues ahora tenemos, nos están racionando un poco el agua, o sea que el virus, todo eso es una batalla que la llevamos en los genes, y estamos preparados para batallar a los agricultores y agricultoras para eso y para más.
1: Encarna, eres de las pocas mujeres que está en una directiva de una comunidad de riego, ¿eh?
0: No, te estoy comentando que ha habido como un movimiento y entonces hay cinco compañeras en esta,
1: En esta.
0: tanto en Cuatro Vegas
1: Ajá.
0: como en Ceguala. Hay cinco conmigo, cinco compañeras mujeres, que solo había una, Mercedes Díaz Oña, y estaba sola al frente. Y nos hemos ido incorporando pues hasta cinco.
1: Eso quiere decir que ya hay una preocupación por parte de los agricultores y, en este caso, de las mujeres. Bueno, pues de que en la agricultura sin agua, poquita agricultura tiene, ¿eh?
0: No, pero bueno, optimizamos nuestros recursos al máximo y siempre nos han enseñado nuestros mayores que hay que tener, lo primero que hay que hacer en una finca es una balsa y un aljibe, porque sin agua no tenemos cultivo. O sea que vamos bien, teniendo una buena balsa donde tú puedas hacer acopio de tu agua, porque llueve ya no llueve.
1: Llueve, llueve, pero vamos, pero cuatro gotas contás,
0: No
1: como se
0: llueve, no
1: dice.
0: llueve, no llueve. Y por lo tanto, pues tenemos el recurso del agua regenerada y del agua desalada, pero que no está en nuestra mano porque se nos va de las manos el precio o el costo del agua desalada. Pero tenemos el agua
1: Regenerada.
0: regenerada.
1: Y que bueno, que ya hay una directriz europea que dice que agua regenerada. De hecho, Murcia recicla o regenera el 99%. Siempre habrá algo que se pierda, alguna fuga y
0: Sí,
1: tal.
0: sí,
1: Es
0: sí,
1: decir,
0: sí.
1: lo que hay que hacer es una regeneración controlada y que no haya.
0: Correcto,
1: Me explico,
0: correcto.
1: porque bueno, ahora en el ponente, pues bueno, pues hay voces que están en contra de las aguas regeneradas, ¿no? Que a lo mejor hablan del desconocimiento y demás, ¿no? Pero bueno, por eso es hoy el estar aquí en esta comunidad, pues para hablar de que ya lleváis, ¿cuántos años
0: Oh.
1: lleváis utilizando el agua regenerada aquí?
0: Yo creo que en torno a los 37 años, por ahí, por ahí. No, yo creo que en torno a los 37 años, si no son más.
1: Y bueno, pues puede haber algún accidente, bueno, accidente o algún incidente, algo puntual, porque alguna máquina tenga un fallo, pero vosotros con 37 años sin problema alguno.
0: Pues claro, pero para eso tenemos el plan B, que nosotros recibimos el agua, pero tenemos que tener nuestro pequeño embalse en nuestra finca para tener, por si se puede romper una tubería, se puede romper un motor, se puede romper cualquier cosa. Entonces tienes que tener un plan B de tener acopio de agua para tu finca, para regar tu cultivo. O sea que eso ya lo tenemos concienciado de que es así.
1: Encarna, ¿viene relevo generacional en la familia para
0: Ay,
1: ser?
0: sí, estoy contentísima. Este año, buena pregunta. Que me la haga porque estoy muy orgullosa y muy contenta porque la generación que yo vengo de mis abuelos agricultores, de mis padres agricultores, yo soy agricultora. Este año se incorporan mis dos hijos, mi hijo y mi hija.
1: Hijo, hija, ¿no?
0: Sí, se incorporan y estoy loca de contenta porque es un bien que hemos trabajado mi marido y yo, que está ahí. Y
1: ¿Edades, Encarna?
0: mi hijo tiene 34 años
1: Ajá.
0: y mi hija tiene 27 años.
1: ¿Y vienen profesionalmente, vienen de qué sector?
0: Mi hija trabaja en Sacata, en un semillero,
1: Ajá.
0: sacando semillas allí en La Mojonera. Y mi hijo trabaja en JBR, en una.
1: Tu hijo trabaja en JBR. ¿Quién es tu hijo?
0: Francisco Javier Jiménez. Pachi, le dicen.
1: Entonces, pero es un técnico, un mecánico, ¿no?
0: JBR, sí, es un montador
1: Ah,
0: de...
1: es que tengo amistad
0: Sí,
1: con Juan y con Borja. ¿Me lo has dicho? Digo, no me digas.
0: trabaja ahí y ya está. Entonces, este año le pedimos la ayuda de jóvenes por nueva incorporación
1: Ajá.
0: y nos lo han concedido, se lo han concedido a los dos. Así que estoy muy contenta porque mi marido se jubila en marzo. Yo me queda unos poquitos años más, pero bueno, digo, estamos en tránsito de que terminemos de enseñaros el patrimonio que tenéis
1: Y bueno, y la incorporación de nuevas generaciones. En otras zonas productoras, la gente joven ni se lo plantea. Ni se lo plantea porque, bueno, dice, voy a ganar al final de mes, voy a ganar 1.000 euros, voy a tener la sangre chicharra, pues me voy a
0: No,
1: trabajar.
0: pero eso ha cambiado un poco. Ha cambiado un poco la perspectiva de que se tenía de ser agricultor. Entonces, hay que educar también. Yo como agricultora, pues educo a mi hijo y han visto pues cómo he trabajado y cuando no he trabajado, pues, pero que han visto el entorno. Y eso, entonces se lo planteé, porque ellos tienen su trabajo. Y digo, bueno, si vosotros queréis dedicaros a esto, ahí lo tenéis. Y si no, pues no nos va a quedar otra opción que venderla, porque es que no tiene gente que la quiera llevar y son de hectárea y media de terreno para tenerla
1: Y
0: parada.
1: al final han dado el paso al
0: Sí,
1: frente, ¿no?
0: estoy muy contenta, muy contenta. Y hay que trabajar, el relevo generacional hay que trabajarlo desde las cooperativas, desde las asociaciones, desde el gobierno. Hay que trabajarlo que sea eficaz y eficiente. Que sea un relevo generacional que hay que apostar por ello. Hay que apostar por ello porque se tienen que...
1: Porque hay que jubilarse también, que también os lo
0: Claro, yo me lo...
1: merecéis. Y mira que hoy estás de
0: Y
1: cumpleaños.
0: sí, así que me quedan todavía 7 años
1: Ya está al
0: que
1: frente.
0: trabajar porque ha cambiado el sistema. Ya a los 65 era un tramo, pero a mí me pillan los 67. Pero bueno, estoy muy
1: Hombre,
0: contenta
1: es que el gobierno piensa en ti para que contribuyas con el gobierno, con el
0: No, no,
1: bien
0: no.
1: común. En fin.
0: Llevo un montón de años cotizando y bueno. Y seguiré cotizando hasta que me jubile.
1: Pero Encarna, fíjate, es muy sorprendente el que en esta comunidad de regantes haya 5 personas que están en la directiva. Yo he estado trabajando 17 años en una comunidad de riego. Es que no había, o sea, no había mujeres, pero que no había nadie que quisiera estar en la directiva. Fíjate lo que
0: Sí,
1: te digo.
0: sí.
1: Pero que es un hecho histórico que nadie quiere pertenecer. Claro, porque si das el paso hasta en la directiva, todos los problemas, todos los marrones te los comes tú. ¿Me
0: Bueno, pero
1: explico?
0: hay que tener la espalda ancha y tratar de buscar soluciones y preocuparte y darle importancia a lo que tiene importancia. Y lo demás, pues hay que trabajar a favor de obra en todos los ámbitos, tanto como aquí en la comunidad, como en nuestra cooperativa. En nuestra cooperativa, por ejemplo, ha pasado de 80 años que tiene de vida. Pues no había ninguna mujer que nos representara y hay tres rectoras, entre ellas la vicepresidenta. Son mujeres.
1: La historia de Casi es muy curiosa. Empezó no para tomate, empezó para patata.
0: Sí, sí,
1: Empezó para
0: sí.
1: patata y puede presumir que una entidad bancaria salió de esa cooperativa. Es decir, Cajamar se fundó dentro de
0: Sí,
1: Casi.
0: sí,
1: El
0: sí, sí,
1: dinero
0: sí.
1: fundacional de la entidad Caja Rural de Almería,
0: Se hizo
1: actualmente
0: para
1: Caja.
0: ayudar a los agricultores que en esos tiempos pues estaban empezando como yo
1: Pues
0: empecé luego después. O sea que para ayudarle.
1: poquito después de la posguerra, ¿eh? Poquito, poquito
0: Sí,
1: después. Un
0: mis
1: poquito.
0: padres criaban berenjena y patata en la vega donde está la depuradora,
1: La pegada acá.
0: la vega de acá, y lo llevaban al pasar la perrera, que había ahí unos compradores, Pepe Mira y Antonio Velázquez eran los compradores que había. Y mi padre, recuerdo yo, pequeñita, que lo llevaba en caja de madera y hacían una pila allí. Allí empezó la lóndiga que había y la plaza.
1: Bueno, pues Encarna Vargas Fernández, agricultora, comunera y vocal de Cegual. Encarna, muchas gracias por atender la llamada, bueno, esta invitación que se te ha hecho para que vengas a conmemorar el Día Mundial de la Agricultura, que fue ayer, pero bueno, ayer no podíamos estar en todos sitios, entonces vamos a hacer tres exteriores. Mañana estamos en Chiribel. Pues, Encarna, muchas gracias y volver a repetirte felicidades.
0: Muchísimas gracias.
1: Y que cumplan muchísimos más.
0: Gracias, gracias.
1: Bueno, Encarna, lo dicho, nos vemos. Bueno, y a nuestra audiencia, emplazarles a que sigan en compañía de Agroradio, con nuestra compañía musical y, cómo no, con la mejor información de agricultura. Recuerden, 3 días de exteriores conmemorando el Día Mundial de la Agricultura. Hasta ahora.
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1: Buenos días y bienvenido a la sintonía de Agroradio si se acaban de incorporar. Y buenas tardes si vuelven a escuchar esta nueva entrega de Agroinformación en horario de tarde. Bueno, pues como ustedes saben, el miércoles día 9 de septiembre, Día Mundial de la Agricultura, pues comenzamos un periplo por la provincia de Almería desde ubicaciones con interés de agricultura o agrícola. Y bueno, pues hoy, viernes 11 de septiembre, estamos en Chiribel y estamos con la Asociación Albelal. Bueno, ustedes saben que la Asociación Albelal, que trabaja aquí en el altiplano almeriense, granadino, bueno, pues está haciendo una puesta en valor de la agricultura regenerativa y también, bueno, pues todos esos cultivos tradicionales, como puede ser la miel, bueno, la miel o colmenero, ¿no? Aunque oficialmente tengo que decir apicultor, pero aquí se llama colmenero de toda la vida de Dios. Pues precisamente tenemos a una persona joven que, bueno, pues es colmenero, espero que no sea alérgico, ahora hablaremos de ese tema. Vamos a darle los buenos días y la bienvenida a José Andrés Martínez, colmenero aquí en la zona de Chiribel y propietario de La Abeja del Indalo. José Andrés, buenos días.
5: Muy buenos días y muchas gracias por invitarnos.
1: Bueno, eso se lo dice a Marina, bueno, a la Asociación Albelal, que
5: después lo hablamos.
1: Ella es la anfitriona. ¿Eres alérgico a la abeja?
5: De momento no, de momento.
1: Pues mira, yo sí soy. Yo he estado 5 años vacunándome. Vacunándome y conocí a un colmenero, digo, era el hijo de un colmenero, un chaval. Digo, tú la profesión no vas a poder heredarla.
5: No, depende. Yo he conocido colmeneros que con el tiempo han empezado no siendo alérgicos y han terminado teniendo cierta reacción. No sabemos si es por el exceso de picotazo de veneno, que han terminado con el. Necesitan el tratamiento este, que necesita una vacuna cada X tiempo.
1: O sea, empiezas todas las semanas, después una vez al mes, después cada 3 meses, hasta que tu cuerpo se va envenenando, se puede decir, y va soportando o tolerando el veneno. Y después tienes una anual, creo que. Siempre tienes que llevar en el coche la jeringa.
5: Sí, por emergencia.
1: Bueno, pero yo, mira, cuando iba a vacuna, anécdotas todas las que tú quieras, ¿eh? un señor que fue antes, eso fue en Almería Capital, fue a enterrar al cuñado en el cementerio de Almería. Y él lo dice, pues había del entierro anterior, del día anterior, había ahí una corona y estaba con abeja. Dice, un poco más y me quedo allí con el cuñado.
5: De hecho, ha pasado yo caso de eso. En los cementerios, no te vas a esperar a encontrarte abejas en el cementerio. Y las florecitas, pues, que sean para los muertos, pues les gustan.
1: Y que vaya a enterrar uno y te quede allí al lado, pues manda narices, ¿no? Y una mujer mayor, que le picó una abeja. Un poquito más con un historial clínico y a urgencia, y que no contaban con ella, pues le hacían las pruebas de a ver si era alérgica y daba negativo.
5: Cosas raras.
1: Pero vamos, que me decía la ATS, me decía, Antonio, que esta mujer tiene un historial de asistencia en urgencia, que un poco más y se va, y que da negativo. Le pillaría en horas bajas.
5: Sería otra. A ver, bueno, si era una avispa. Es distinto. En vez de abeja, era avispa.
1: Bueno, vamos a hablar de abeja. ¿Cómo está el mundo de la abeja, José Andrés?
5: Pues cada año que pasa no mejora. Se puede decir que vamos para atrás.
1: No me digas que estás pensando en retirarte.
5: No, retirarnos todavía no, pero es verdad que no. Es complicado. Cada año que pasa, cada vez más complicado.
1: Venga, vamos a hablar de esas complicaciones.
5: Uf, empezamos con la mía que nos traen de fuera, seguimos con...
1: A ver, vamos a ir por partes. Vamos a empezar.
5: Tenemos mucho.
1: Vamos a empezar con esa cosa que se llama competencia desleal. Y que Europa, tan garantista para las producciones europeas, pero laxa para las producciones de fuera.
5: Correcto, así es. Le abrimos la puerta a un producto, un alimento, el cual se llama, se etiqueta como miel, cuando realmente es sirope de azúcar con un poquito de...
1: Y además se nota cuando lleva un tiempo en el frasco, es que se cuaja.
5: Sí, se cuaja, cambia de colores, tiene 4 o 5 colores mismo envase. Tenemos un gran problema con eso y le falta información al consumidor, le falta mucha información de lo que es la miel.
1: Pues
5: muchísima.
1: Vamos a hablar de eso porque, mira, yo tengo un compañero, Juan Arias, aquí le mando un saludo al compañero de la revista FIH. Y Juan siempre dice que el consumidor es el pequeño tirano, porque el consumidor, con su decisión de comprar esto o comprar lo otro, pues está haciendo ganar dinero a los que son, no voy a decir estafadores, pero vamos a decir que no son honestos, vamos a decirlo así, que no son honestos, y sin embargo, al que tiene un trabajo detrás y demás, pues le obligan a abandonar el tema. Evidentemente, esa miel que viene de países terceros, con una calidad relativa, no, que no tiene calidad, sí,
5: no,
1: alguna,
5: no tiene.
1: Pues claro, tiene un precio risorio. Claro, después un colmenero de toda la vida de Dios dice que mi miel buena vale esto, y dice, sí, hombre, me estás engañando. Pues a lo mejor es el que menos te engaña, ¿no?
5: Sí, no, pasa diario, pues está el cliente, el consumidor final está acostumbrado a llegar al supermercado, te ve la estantería, el bote de miel, y asocia que porque ponga la marca de supermercado o... Me asocia que es una marca o que es una miel buena, cuando realmente no lo es. Si tenemos, no, deberíamos de ponernos, leer la etiqueta y te lo especifica bien de Paraguay, de Argentina, de China, y luego te pone países de la Unión Europea y no de Unión Europea. Ahí ya tenéis que tener claro que no es miel de aquí de España, lleva un porcentaje muy pequeñito.
1: Voy a contar un tema, no voy a decir el nombre de la cadena de supermercado muy conocida, su aceite de oliva marca X supermercado, si tú lees la etiqueta, no está producido en España, está envasado en España. Ya entiende lo que quieras entender. Un supermercado muy conocido.
5: Sí, eso pasa diario. En todos los productos pasa, no es solo la miel, no es solo el aceite, es prácticamente todo.
1: Pero si lo cobra a precio de producción de España, ¿eh?
5: Jugamos con eso. Vamos siempre, los grandes juegan siempre en el límite de la ley para que... No sea ilegal, pero tampoco sea... Vamos por el filo.
1: Es decir, no engaña, es envasado en España.
5: Correcto.
1: No pone producido en España, pero el precio sí lo cobras como si fuera producido en España.
5: Ese es el problema que tenemos.
1: Así es que luego tienen márgenes para hacer grandes construcciones y grandes dividendos.
5: Así mismo.
1: Bueno, pues el consumidor que... es decir... Antes lo hemos estado hablando, ¿no? De que si comes alimentos que no tienen garantía sanitaria, pues después no te extrañe que no tengas salud, ¿no? Lo que hemos dicho antes.
5: Sí, no, lo hemos comentado antes. La salud comienza con una buena alimentación. Si tú tienes una base de alimentación más o menos equilibrada, de productos sanos, ya no vamos a entrar en que sea ecológico 100%, pero por lo menos que sea algo sano, algo natural, lo que te estés comiendo, al final no es que ese producto te cueste más caro. A la larga te va a costar más barato, estás invirtiendo en salud. Si estás invirtiendo en salud, te estás cuidando, estás evitando ir al médico, caer enfermo, días que no podrás trabajar, días que estarás en... Lo que deriva en enfermedades. A fin de cuentas, si no te alimentas bien, termina en enfermedades. La alimentación es la base.
1: Pues vamos a seguir. Esa es los hándicaps que tenéis en el tema de comercialización, que bueno, hay que educar un poco al consumidor. Evidentemente hay consumidores que son exigentes y tienen las cosas muy claras, pero otros pues van a lo barato, y si va a lo barato ya sabes que en algo te engaña.
5: Sí, no.
1: En algo te engaña.
5: Dice el refrán, lo dice, que lo barato sale caro.
1: Exactamente, en algo te están engañando. Y luego vamos a los hándicaps que tenéis a la hora de producción. Ahora tenéis la famosa invasión del avispón oriental.
5: Correcto.
1: ¿Cómo lleváis eso?
5: Pues vamos a tocar madera, nunca mejor dicho, tenemos aquí la mesa. Aquí esta zona aún no ha llegado, no tardará en llegar. Yo, ahí la zona de Jaén, Jaén está aquí prácticamente al lado, la tenemos ya.
1: Es verdad que la zona del altiplano granadino, sí, con Jaén,
5: Jaén está aquí al
1: lado. A tiro piedra.
5: Jaén está. Y es un problema, al final es una avispa el doble de grande que la abeja, se te pasan delante de las colmenas sobrevolando, de abeja que coge, abeja que se lleva y abeja que mata. De suma.
1: Así de claro.
5: Sí, sí, no. Además me chocó porque las tenía aquí en. Era en el término de Jaén, donde las tenía. Eso me pasó hace 2 años. Yo eso no lo había visto nunca. Llego a las colmenas una mañana y digo, ¿qué es eso que tenemos aquí delante volando? Total, ya eché un ratillo y nada, había delante una encina. Y sí, un pedazo de avispón como le digo. Se tira, se para arriba, se tira, la coge y se la lleva.
1: Pero vamos, ese avispón hasta a ti te puede hacer cara, ¿no?
5: Pues grandes son. Al fin de cuentas vas protegido con el traje, pero es un pedazo de avispón que es muy grande. Es muy, muy grande.
1: ¿Y eliminación del avispón?
5: La desconozco. No te puedo orientar porque no.
1: Pero es que ahí es donde viene, porque tu producción es en ecológico.
5: Sí, yo en mis colmenas tengo certificada en ecológico.
1: Entonces, bueno, en convencional, bueno, esa cosa es para convencional y para ecológico, el tema comercial también, pero luego esas infecciones es un ácaro, ¿no?
5: Sí, bueno, eso es la otra parte que tenemos de hace ya años, en la barroa. Uh-huh. Es un pequeño ácaro, por poner un ejemplo, es como la garrapata que se le pega al perro. Uh-huh. Al final, si tú esa garrapata no la eliminas, no.
4: Son las 11:30. 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
5: La quita al perro, se termina. Esa garrapata vive de la sangre del perro, se lo termina consumiendo. Pues nosotros con la abeja igual, tenemos un pequeño ácaro que es más pequeño que una pulga, incluso la mitad de una pulga. Uh-huh. Y pues tratamiento orgánico, tratamientos químicos. Y bueno, por normativa estamos obligados todos los años a un mínimo tratamiento. Y nunca ha habido un tratamiento efectivo 100%. Reduce la población, pero al tiempo tiene
1: que. ¿Pero eso en ecológico o en convencional?
5: No, en ambos. El problema lo tiene en ambos.
1: Sí, pero el tratamiento.
5: En ecológico te va a costar más, te cuesta más tenerlo controlado. Uh-huh. Porque al final de cuentas son tratamientos orgánicos. Y en convencional, pues bueno, hay un tratamiento un poquito más agresivo. La controla un poquito mejor, la verdad. Pero digamos una lucha que tenemos siempre, tanto los que estamos en ecológico como los que están en convencional. Eso es una lucha ya. Ojalá algún día tengamos algún remedio, pero el remedio eficaz 100% no lo tenemos.
1: Y vosotros, en este caso vosotros, tú, en este caso que eres productor ecológico, pues lo tienes más complicado a la hora de controlar las posibles infecciones, sí, o enfermedades que pueda tener una colmena, ¿no?
5: Es más complicado. No puedes, si te entra un exceso, una sobreplaga de barroa, te va a costar mucho controlarla en ecológico.
1: Vamos a seguir aclarándole terminología a los consumidores. Ecológico, ¿no? Ecológico o convencional. ¿En qué se diferencia realmente la miel de ecológico? Aparte de que no tienes tratamientos químicos en la producción. Pero claro, para que no es que la abeja vuela, tú tienes las colmenas en finca en ecológico.
5: A ver, yo las tengo prácticamente, están todas dentro del parque natural de aquí de la Sierra Mayor de los Vélez. Ajá. Lo cual ya es monte natural. Ese es uno de los requisitos que tenemos que tener para que sea ecológica. Bueno, primero vamos a empezar de cero. Tenemos que acogernos a la certificadora. Ajá. Entonces esa certificadora nos va a hacer un seguimiento durante 2 años que tarda en darnos si hemos cumplido todos los requisitos, no te salen residuos en la miel, nos va a dar el certificado de que es ecológica. Bueno, normativa para que sea ecológica. Pues bueno, necesitamos, si tenemos la colmena en una posición, necesitamos un radio de 3 kilómetros que sea monte natural o que esté certificado en ecológico. Que esté exento de plaguicidas, que esté exento de zonas de riesgo, se le llama. Luego, los tratamientos que se le hace para este caso la barroa, tiene que ser tratamiento orgánico, llámese timor, llámese ácido sálico, y luego la cera es el principal problema que tenemos todos, que las ceras en sí están muy contaminadas. Nosotros en ecológico, la misma cera que usamos para que la abeja siga haciendo sus panales nuevos, tenemos que reutilizar nuestra propia cera. Nosotros no podemos comprar cera de otros apicultores. La propia cera que nosotros tenemos la fundimos, la derretimos, la llevamos a una laminadora para que en esa laminadora solamente metan nuestro lote de cera y no podemos hacer las láminas de nuestra propia cera. No podemos usar cera que esté contaminada o que haya estado en contacto con otras mieles.
1: Voy a explicar a qué se refiere José Andrés. Es decir, en el cuadro de madera con los alambritos que se quita cuando tiene ya el panel cargado de miel, para que siga trabajando se le mete otro cuadro de madera con un alambrito con una lámina que le marca el inicio de las celdas que tienen que construir la abeja. Eso a lo que se refiere José Andrés.
5: Correcto.
1: Con el tema de que tiene que ser una cera virgen y de procedencia ecológica.
5: Luego la siguiente parte, pues bueno, el tema de alimentación. Si alimentarse en algún momento tiene que ser alimentación certificada en ecológico. Uh-huh. Y tenemos totalmente prohibido ponerles proteína artificial. Solamente en época de escasez las puede alimentar solamente con polen que tú hayas guardado de esa campaña, de la campaña anterior. Uh-huh. Te guardas el polen, lo congelas. Ajá. Y ya luego lo vas distribuyendo conforme sus necesidades. Entonces, todos esos hándicaps que tenemos para mantenerla en ecológico se derivan en menos producción. No te va a producir lo mismo un apicultor que tiene convencional que el que tiene ecológico. El ecológico te va a producir siempre menos. Y peor aquí con el clima que tenemos, que el clima tampoco nos ayuda.
1: Esto es... Vamos, aquí se puede salir a la calle en junio, julio y agosto. El resto de los meses, piénsatelo, ¿no?
5: Sí, es verdad, por ejemplo, estos dos últimos años sí hemos tenido algo de primavera, pero anteriormente hemos tenido 3 años muy muy malos. La primavera no ha llovido. Entonces, si la primavera no llueve, olvídate que aquí no tenemos vida.
1: Si no hay flores, no hay producción. ¿Eh?
5: La otra opción es la miel que viene de fuera, que no necesita flores, solo agua y azúcar y un poquito de miel. La miel de aquí del país necesita lluvia, necesita flores.
1: Y luego hay que decir también que este bichito, la abeja, bueno, pues está haciendo un trabajo en la biodiversidad espectacular. El día que no haya abejas, nos tenemos que ver con plumitas haciendo, polinizando, ¿eh?
5: No sé en qué regiones, ha salido un reportaje una vez cuando están con los pincelitos, con el pincel polinizando.
1: Uh-huh. O sea que luego tiene esa vertiente de ecologista, o sea, pero de mantenimiento de la biodiversidad.
5: Correcto, es la que lo poliniza prácticamente todo.
1: Todo.
5: Los almendros lo necesitan. Hablamos de los almendros de secano y podemos hablar igual también del invernadero de sandía. Para todo.
1: Melones, sandía, bueno, tomate con el abejorro, el
5: sí,
1: otro.
5: Exactamente. Es decir que sí o sí se necesitan los polinizadores para polinizar.
1: José Andrés, ¿la marca de tu miel?
5: Pues bueno, para la que tenemos la abeja de Indalo.
1: Ajá.
5: Y bueno, se hizo en su día, pues también lo vimos, defendiendo aquí la zona. El Indalo, aunque no se lo crea, es de aquí, de la comarca. El Indalo está aquí en una cueva.
1: Ya sabes que no puede ir a la playa de Mojácar, ¿no?
5: No sé, ya estoy vetado.
1: Ya estás vetado.
5: Estoy vetado.
1: Ya te mira y dices, aquí viene el que dijo lo del Indalo allí en Chirio. Pero,
5: al final, ya está, al final es un... Le han sabido sacar más partido de aquí.
1: Ajá. ¿Dónde tienes la distribución de esa miel ecológica a la abeja
5: bueno,
1: del
5: Indalo? Bueno, pues a ver, la miel la vendo principalmente de venta directa al consumidor final. Siempre intentamos al consumidor final. Alguna tiendecita aquí en la comarca. Uh-huh. Y en Almería, pues en la tienda de Sabores la tenemos.
1: Sabores Almería.
5: Correcto.
1: Uh-huh. Bueno, pues los que estén en la ciudad de Almería, que nos escuchan perfectamente, uh-huh, Agroradio se escucha perfectamente en la ciudad de Almería, bueno, pues que si quieren probar una miel ecológica, una miel, pues la abeja del Indalo, que en la zona de Almería, pues está allí en la tienda de Sabores Almería. Pues José Andrés Martínez, colmenero y propietario o productor de miel la abeja del Indalo. José Andrés, muchas gracias por venir aquí al Ayuntamiento de Chirivel y bueno, pues contarle a nuestra audiencia, contarle todo lo que estáis viviendo, lo bueno y malo, aunque bueno, se ha contado más malo que, sí, que bueno, pero siempre quedará algo bueno, sí, porque si no, no estaría.
5: Siempre tenemos que mirar la parte positiva, volvería a ser, siempre tenemos que mirar, si no, ni ningún sector, sobre todo la agricultura y ganadería, hay que mirar siempre positivo.
1: Que te guste, porque esta es una profesión de sufridores, que no tenga nada de corazón.
5: Correcto.
1: Vamos, eres un deportista de élite.
5: Sí, ¿no? Estamos luchando contra corriente.
1: Pues nada, lo dicho. Bueno. José Andrés Martínez, muchas gracias por venir.
5: Muchas gracias a vosotros por tenernos aquí.
1: Bueno, y a nuestra audiencia, emplazarles a que sigan en compañía de Agroradio, con nuestra compañía musical y, cómo no, con la mejor información de agricultura. En este caso, hoy desde Chirivel, con bueno, pues las cosas de la agricultura del altiplano. Hasta ahora.
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2: Buenos días y bienvenidos de nuevo a la sintonía de Agroradio, si se acaban de incorporar. Y buenas tardes, si vuelven a escuchar en horario de tarde esta nueva entrega de Agroinformación. Hoy viernes 11 de septiembre de 2026. Hoy estamos en Chiribel. Hay que decir que en la entrevista anterior, pues se nos ha colado la que hicimos ayer jueves 10 con Encarnación en Cuatro Vegas, pero hoy estamos en Chiribel, ¿eh? Anteriormente hemos tenido a José Andrés Martínez y ahora en este momento vamos a hablar de esencia del paisaje. Qué bien suena eso, ¿eh? Aromas. Aromas del paisaje también se podría decir. Sí. Bueno, vamos a discutir con esta mujer o a ver si el nombre está acertado o no. Aromas, esencia. Vamos a darle los buenos días y la bienvenida a Clara Egea Riche, técnica en la Asociación Albelal y parte del equipo de Esencia del Paisaje. Bueno, pues Clara, buenos días.
3: Buenos días.
2: Acércate un poquito a la máquina, porque sois tímido a la hora de... Ya has tenido... Mira, para eso no eres tímido.
3: Hay que moverlo.
2: Esencia, aroma. Uh-huh. Explícanos qué es Esencia del Paisaje.
3: Pues Esencias del Paisaje es un proyecto que pertenece a la Asociación Albelal y que en el que llevamos trabajando varios años. La idea es muy bonita y además cuando te explico un poco la marca y en lo que trabajamos, va a ver cómo ese nombre Esencias del Paisaje cobra todo el sentido. Albelal trabaja, como ya sabéis seguramente y se ha nombrado, la agricultura regenerativa.
2: Exactamente.
3: La agricultura regenerativa, bueno, pues se basa en una serie de prácticas, pero gira... Uno de los pilares fundamentales es la biodiversidad, el fomento de la biodiversidad.

0: Y una de las técnicas más populares en este sentido es la aromática, el uso de aromática en las fincas. Por eso, por el aumento de la biodiversidad, también sirve en algunos casos como repelente, y, bueno, tiene diferentes beneficios. Y claro, nosotros lo fomentamos continuamente a través de fondos en la asociación, que sirvan como linderos para proteger del viento o incluso para entre los almendros o en los olivares para que
1: Reservorio y demás, ¿no?
0: exacto. Y entonces para nosotros es un pilar fundamental. Y nosotros le decimos a nuestros agricultores que pongan aromáticas, que las utilicen para todo esto. Pero claro, no tienen su cultivo principal, tienen sus almendros, tienen sus olivos, pero no tienen hasta hace poco, o algunos de ellos no tenían, ese beneficio de la aromática. Si las plantan, lo fomentamos, pero no tenían ningún beneficio económico. Tenían el beneficio regenerativo, pero no el económico.
1: Sí, una duda, Clara. En esos setos con aromática, ¿es una sola aromática o es un intercalado de aromática?
0: Es un intercalado. Nosotros, en lo que es la marca de Esencia del Paisaje, ahora mismo solo trabajamos con las tres principales del territorio, que son la lavanda, el tomillo y el romero. Pero cuando se trabaja en estos fondos para fomentar la biodiversidad, se suelen utilizar las que los técnicos que tenemos en la asociación recomiendan las más adecuadas para la finca. También puede entrar salvia, por ejemplo, o otros tipos de aromática.
1: Te voy a poner un aprieto. Ha
0: Ah,
1: dicho una aromática que es repelente, ¿no?
0: bueno. El olor de la aromática en algunos casos puede servir como repelente de cierta
1: De
0: fauna.
1: insectos. Pues deberíais de desarrollar esa
0: Ese
1: línea.
0: argumento, ¿no?
1: De momento no esa línea porque, bueno, si dais con algo interesante para plagas en la agricultura, como, no sé, pues Tris parvispinus, araña, pulgón, porque eso es un problemón como un demonio, ¿no? Pero
0: Mal,
1: problemón, ¿eh? Que vosotros también lo tenéis aquí,
0: sí, somos conscientes,
1: aunque
0: sí.
1: hagáis agricultura regenerativa, el pulgón se regenera solo, ¿eh?
0: Sí, no hay que
1: No,
0: fomentarlo.
1: no, el bicho está ahí. Pero
0: Sí.
1: perdona, Clara, sigue con el tema de las aromáticas, ese intercalado que hacíais de la banda romero y
0: Tomillo.
1: tomillo. Pues sí.
0: Sí, son las tres principales con las que trabajamos y porque son las que más abundan en el territorio. Y bueno, pues Alvelar decidió crear esa marca de Esencia del Paisaje para darle ese beneficio económico a los agricultores. Y bueno, llevamos unos años trabajando en la marca. Se vende ahora mismo, hay una página web en la que estamos trabajando en la página web, pero vaya, se pueden comprar en botecitos chicos de 10 mililitros. Y bueno, estamos haciendo pruebas de mercado para ver cómo funciona. Lo hemos vendido fuera del territorio
1: Pero lo que vendéis es el aceite esencial,
0: el aceite
1: ¿no?
0: esencial de
1: No,
0: esa
1: no un
0: aromática.
1: producto que tú te puedas aplicar en la piel para.
0: No, el uso recomendado es para difusor, como aromaterapia.
1: Vale. Pero no es decir, me echo en la piel y voy oliendo a romero. Parece que he estado revolcándome ahí en el cerro, ¿no?
0: No, quizá en la ropa sí puede usarlo, pero no se recomienda el uso en la piel, que entre en contacto con la piel directamente.
1: Entonces, los socios de la asociación Alvelar, los agricultores que estáis dentro, lo que luego hacen es una recolección selectiva y lo llevan ¿dónde?
0: Pues trabajamos, al ser una asociación, tenemos empresas socias que también se encargan de la destilación
1: Ah,
0: y entonces
1: vale.
0: desde esos centros de destilación, nosotros, porque no tenemos instalaciones propias para eso, pues vamos, se hace el envasado.
1: Clara, lo que la asociación Alvelar está siendo el nexo de unión pues, de productores, de procesado, incluso a lo mejor hasta comercialización en un momento dado,
0: Claro.
1: ¿no? Es decir, vosotros sois el punto de unión de todo, de toda la cadena, ¿no?
0: Así es, porque vemos que están los recursos, están las instalaciones, están los agricultores que tienen la aromática y luego también está el mercado, está muy a la alza la aromaterapia, todo este tema. Y por eso vimos la oportunidad de unirlos, o sea, ser ese nexo, como tú dices, y fomentar la agricultura, o sea, la plantación de aromáticas, porque también a nosotros nos sirve como práctica regenerativa que pueden usar los agricultores. Entonces, por eso Es un ciclo.
1: ¿Cuántos años lleváis trabajando con este programa Esencias del Paisaje?
0: Pues Esencia activa más activamente desde finales de 2022. Ajá. Se empezó con lo que es todo, pues,
1: o sea,
0: que lleva una marca y
1: lleváis
0: todo,
1: cuatro
0: todo.
1: Añitos, ¿no? Más o menos,
0: Sí,
1: aproximadamente.
0: sí, sí.
1: El socio, el agricultor, ¿cómo cuando llega y le cuenta este proyecto o esta idea? O sea, lo ve con un buen ojo y dice, me parece que no. ¿Qué te dice?
0: Hay de todo,
1: hay de
0: hay
1: todo.
0: Hay algunos que también, las aromáticas son plantas muy chiquititas, entonces para sacar aceite esencial necesitan mucho volumen, mucha planta. Entonces, hay agricultores que sí dan con esa, tienen ese volumen, otros que no, pero luego hay otros que son, que les encanta el proyecto. Con uno que hemos trabajado recientemente de lavanda, ha puesto a nuestra disposición toda su plantación y ha sido magnífico. De hecho, está envasada ya y todo, y huele genial.
1: El lavanda.
0: Te voy a engañar.
1: No, incluso el romero y el tomillo. Hombre, estos dos últimos son más aromas de naturaleza, más de montaña
0: sí,
1: tal. Pero fíjate, cuando lo huele, dices, ostras, huele a aire limpio, ¿eh?
0: Sí, sí, sí.
1: O sea, es la sensación que tienes cuando hueles tomillo o romero. Cuando huele a lavanda, dices, colonia.
0: Sí, sí, son perfumes diferentes, sí, para ocasiones diferentes. También tienen beneficios diferentes. El tomillo, de hecho, si no me equivoco, para respirar y todo eso es más.
1: Y también se hace ungüentos, ¿no? Con
0: ah,
1: o sea,
0: sí.
1: Para la piel.
0: Sí, sí, sí, sí, sí, sí. Desconozco ese tema, pero sí que es verdad que mezclan, ¿no?
1: El romero, si no recuerdo mal, es bueno para la circulación, si no recuerdo mal.
0: Pues sí, puede ser.
1: Fíjate, estoy yo puesto en el tema, ¿eh?
0: Está interesado en el aceite de romero.
1: Que ten en cuenta que hablo con mucha gente.
0: Conoce de todo.
1: Soy el nexo de unión de la información, ¿no?
0: Buen
1: pues
0: nexo.
1: El romero es bueno para la circulación. Y el tomillo creo que es bueno para cicatrizar, si no recuerdo mal. Ten en cuenta que hace poquito he pasado dos veces por quirófano.
0: Estás hablando desde la experiencia, me parece.
1: Bueno, yo no tengo que decirlo así, pero voy a contar la anécdota. Salgo un día de mi enfermera, bueno, ya saben que llevo casi 2 años con un problema en la pierna y tal. He tenido dos amputaciones, pequeñitas, pero al fin y al cabo son amputaciones. Y entonces, pues salimos un día de mi enfermera y, bueno, Antonio, cada vez que no termina esto de cicatrizar y tal, y había una mujer en la puerta y me dice, delante de la enfermera, me dice, date con tomillo.
0: Y el criterio de la señora, o sea, no era o sea, no era.
1: Pero que es verdad, ¿eh? Luego te sí informa y tal. El tomillo favorece la cicatrización. No digo que sea una cosa a mano de santo, ¿no?
0: Sí, sí.
1: Pero por lo que sea, heridas que se reverdecen o que no tal, el tomillo bueno para cicatrizar.
0: Lo vamos a sumar a la. Hay que tener cuidado con.
1: No, porque luego, como alguien tenga una herida y no cicatrice, la mina te pega a la boca.
0: Hay que tener cuidado con.
1: No, vamos, con los remedios naturales y tradicionales, bueno, no es un fármaco, es un.
0: Obviamente.
1: Es
0: sí.
1: un remedio.
0: Sí.
1: Y eso es lo que es. Bueno, Clara, ¿algo más que aportar en relación a Esencias del Paisaje?
0: Pues nada, que os animo a que lo conozcáis.
1: Perdona, ¿de dónde se pueden comprar ese frasquito?
0: Pues están ahora mismo, hay una página web, pero todavía no está abierta la tienda online. La página web es esenciasdelpaisaje.es.
1: Ajá.
0: Y se pueden comprar ahí los tres botecillos. Y nada, animo, pues, sobre todo que sepa la gente cuando vea la marca de Esencias del Paisaje. El trabajo que hay detrás por el paisaje, por este territorio, y que al final se está fomentando la restauración de este territorio.
1: Y fíjate, enlazando con la entrevista anterior de José Andrés Martínez, colmenero de aquí de la zona, pues también a la vez pues le está dando alimento a esa abeja, ¿no? En determinada fecha.
0: Exactamente. Al final es que es un ciclo, es un producto muy, muy completo en muchos sentidos.
1: Bueno, pues Clara Egea Reche, técnico de la Asociación Albelal, parte del equipo de Esencias del Paisaje. Clara, muchas gracias por venir aquí al set de Agroradio que tenemos en el Salón de Actos del Ayuntamiento de Chirivel y, bueno, y contarnos vuestro proyecto de Esencias del Paisaje. Muchas gracias.
0: Encantada, muchísimas gracias.
1: Bueno, y a nuestra audiencia, emplazarles a que sigan en compañía de Agroradio con nuestra compañía musical y, como no, con la mejor información de agricultura. Hasta ahora.
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2: Buenos días y bienvenido a la sintonía de Agroradio si se acaban de incorporar. Y buenas tardes si vuelven a escuchar esta nueva entrega de Agroinformación en horario de tarde. Bueno, pues hoy estamos en Chiribel, estamos en el ayuntamiento de esta localidad almeriense. Y bueno, y si escuchan de fondo un murmullo, hay que decir que hoy es día de mercadillo. Y bueno, pues imagínense. Es el día del WhatsApp Pueblo, donde, bueno, pues los vecinos cambian noticias, en fin, preguntan por la salud, por la familia y por la vecina de enfrente. Hay que estar informado de todo. Nada, decirles eso, que si escuchan ruido de fondo, que está hoy en mercadillo y aquí en la puerta del ayuntamiento, bueno, pues hay personal que están haciendo su actividad de pueblo y de mercader, el que tiene su puesto. Bueno, pues seguimos hablando de agricultura con motivo del Día Mundial de la Agricultura, 9 de septiembre, pero día 11 estamos aquí en Chiribel con la Asociación Albelal. Bueno, Asociación Albelal, que está haciendo un trabajo muy importante, encomiable, en relación a la agricultura regenerativa. Pues de eso es de lo que vamos a hablar en este momento, de agricultura regenerativa, y vamos a hablar con Miguel Ángel Gómez, director técnico de la Asociación Albelal. Miguel Ángel, buenos días.
3: Buenos días, Antonio, a todos los oyentes. Eso que dices del mercadillo es bueno, el ruido, eso es que hay vida en los pueblos.
2: Y cambiamos información.
3: Efectivamente.
2: Eso era el WhatsApp que había antiguamente. Es que hoy en día nos hemos vuelto muy modernos.
3: Efectivamente. Es donde se actualizaba el día a día.
2: La información del pueblo. Bueno, vamos a centrarnos. Bueno, pues Miguel Ángel, si la Asociación Albelal está haciendo un trabajo, que lo está haciendo en todos los sentidos, ¿no? Pero en el tema de agricultura regenerativa, soy la luz faro que guía ese proyecto, ¿no?
3: Bueno, lo intentamos, es nuestro buque insignia y es hacia lo que tendemos y lo que trabajamos en nuestro día a día, ¿no? Utilizar la agricultura regenerativa para esa restauración de paisaje en su conjunto.
2: Desarrolla, para los que no conozcan, lo que es el concepto de agricultura regenerativa.
3: Pues, digamos, es un modelo de agricultura con sentido común, en el cual pues partimos de la premisa de mejorar la salud del suelo, mejorar o hacer un buen uso eficiente del agua y fomentar la biodiversidad. Es decir, al final es producir alimentos con una baja huella hídrica, una baja huella de carbono, y valorizar el esfuerzo de los agricultores que se mantienen en estos entornos rurales.
2: Háblanos de los proyectos que estáis desarrollando concretamente.
3: Pues uno de ellos concretamente, en estos 11 años que llevamos ya de vida, pues uno de los que está últimamente más en auge es el de la certificación ecoregenerativa, que la presentamos ya el año pasado, ya llevamos un año de ejecución en este proyecto. Es una herramienta, digamos, que permite diferenciar los modelos productivos. Es decir, evidentemente hay que convivir con la agricultura convencional, con la producción integrada, pero con la agricultura regenerativa, con esta certificación, lo que nos permite es diferenciar un modelo convencional de este modelo en el cual sí va muy focalizado a preservar y mejorar la salud del suelo, conservar ese suelo, hacer un uso eficiente del agua y fomentar la biodiversidad. Es decir, podemos producir, es decir, es una actividad agrícola, pero con el menor impacto posible en el medio ambiente.
2: Miguel Ángel, ha hablado de esa certificación de agricultura regenerativa. ¿Hay muchas certificaciones o certificadoras a nivel nacional e internacional?
3: En cuanto a agricultura regenerativa, no. Es decir, esto es algo que está surgiendo en los últimos años y, de hecho, esta certificación es pionera tanto en España como en Europa en cuanto a cultivos leñosos. Es decir, para el almendro, para el pistacho, para el olivo, para los cultivos de cereales y las plantas aromáticas, es pionera tanto en España como en Europa.
2: yo cada vez más, desde que hablo con vosotros y me habéis explicado lo que es la agricultura regenerativa, pues cuando vas con el coche y vas viendo campos y zonas pues a nivel nacional y sobre todo esta zona de aquí del altiplano, es decir, se nota el impacto de la agricultura regenerativa, es decir, cada vez más ves esas prácticas, no ves todas las fincas labradas, todo lo contrario, ¿eh?
3: Claro, Albelal tiene 11 años y yo personalmente empezamos a hacer este tipo de prácticas casi hace más de 15. Uh-huh. Pero es verdad que ahora ya en todo el territorio español, porque esta certificación tiene ámbito para certificar cultivo en todo el territorio español, pues cada vez vamos viendo que ese manejo se va imperando. Cuesta mucho y demás, pero cada vez se va imperando. Y también es verdad que la política agraria comunitaria con los ecoesquemas de la PAC, pues oye, también están ayudando a que eso se implemente. Y sobre todo, pues el mercado. Esto es unos productos que tiene que demandar el mercado para que el agricultor finalmente sea el que lo produce. Porque no olvidemos, igual que pasa en la zona de los invernaderos, pues los agricultores producimos lo que se vende. Entonces, al final, el mercado es el que manda y es el que regula lo que en el campo producimos.
2: Que no me acuerdo, ya le he hecho varias entrevistas a una miembro de vuestra asociación, que es una chica española, pero ha estado muchos años en el área metropolitana de Berlín y ahora ha vuelto a Baza. Tiene 50 y tantas hectáreas de, es que no me acuerdo el nombre de esta mujer, 50 y tantas hectáreas de almendro. Y a mí me llama mucho la atención una mujer que estudió Bellas Artes, ha estado unos cuantos años en el área metropolitana de Berlín, ejerciendo como profesora de Bellas Artes, y ahora se ha venido a ser agricultora y está encantada de hacer agricultura regenerativa, ¿eh?
3: Ese tipo de perfil de socio lo tenemos, es decir, hijos de agricultores que en su momento tenían posibles si fueron a estudiar, y lo hay desde ingenieros informáticos, desde ingenieros industriales, desde profesores, que estudiaron, estuvieron incluso trabajando fuera, y ahora han visto que incluso hay un hueco interesante porque les toca hacer el relevo y les toca gestionar su finca. Y hay gente que, bueno, pues que decide externalizarlo, pero hay gente que tenemos un porcentaje, digamos, un poco elevado de ese perfil de personas que están formados y tienen sus titulaciones universitarias, pero se están dedicando a gestionar su finca, porque es un trabajo súper digno, súper gratificante, que en otros trabajos no se consigue.
2: Hombre, tiene racha de todas, ¿no? Yo digo que ser agricultor es ser deportista de élite, ¿no?
3: Porque total, hace una agricultura de riesgo. Esto es una agricultura de riesgo.
2: Tiene un corazón a prueba de infarto.
3: Totalmente.
2: Vosotros, de hecho, habéis salido en un reportaje que yo lo vi en Televisión Española, en relación a un valle...
3: El Valle de Loés, en China.
2: Es decir, que se ve que hace unos años era un sitio desértico, bueno, con mucha erosión por las lluvias torrenciales, y a lo largo de 20 años, cómo se ha cambiado el paisaje y no hay aporte de agua. Es decir, gestión del medio ambiente, de la situación que hay, y al final puedes girar el microclima, bueno, microclima, puedes girar las condiciones de la zona haciendo una agricultura regenerativa.
3: Hombre, no es la panacea y no es la única solución, ¿no? La agricultura regenerativa, tampoco quiero dar esa idea, pero... sí es verdad que con pequeños pasos que hagamos, es decir, reduciendo el laboreo, reduciendo el labor a favor de pendientes, es decir, triturando los restos de poda, sembrando cubiertas vegetales en el centro de las calles para que no compitan con estos cultivos, no olvidemos que estamos en secano, la mayoría, pues esos pequeños pasos sí nos pueden dar unos beneficios muy importantes, que es lo que nosotros pretendemos y estamos impulsando.
2: Desde luego la asociación Albelal está haciendo un trabajo aquí en esta comarca, en el altiplano, está haciendo un trabajo muy importante, bueno, pues de introducción de nuevas técnicas, de técnicas de respeto al medio ambiente, es decir, no es una agricultura intensiva, lo cual permite hacer todas o incorporar todas estas nuevas técnicas o prácticas que están ahí y que no es, es decir, por ejemplo, en la zona de Almería, costa y tal, una agricultura intensiva, pero esta zona pues no se presta a una agricultura intensiva. Entonces, que todas estas cosas de agricultura regenerativa tiene cabida y que funcionan muy bien.
3: Efectivamente, pero que muchas de estas tecnologías no son nada que hayamos descubierto nuevo. Como te digo, la siembra de abonos verdes, es decir, el aprovechamiento del nitrógeno atmosférico mediante el uso de leguminosas, para fertilizar nuestro suelo no es nada nuevo. Es decir, ya en los años 50 y los años 40 de este país, ya los agrónomos que había del ministerio hablaban de las bondades y las necesidades de luz de la siembra de abonos verdes para nutrir de nutrientes a nuestro suelo. Es decir, que es retomar en la sabiduría y el conocimiento ancestral y antiguo adaptado a las condiciones climáticas actuales y de la maquinaria y de, bueno, la mentalidad actual.
2: Uh-huh. Miguel Ángel, el año pasado diste una primicia aquí en este mismo espacio con la misma conmemoración. ¿Este año tienes algo que hacer, algún tipo de primicia, algún anuncio o algo?
3: Bueno, ojalá tuviéramos primicias, pero sigue manteniéndose. O lo que sí puedo decir, que igual que el año pasado dimos la primicia de que se presentaba en la Fruit Attraction esta certificación, pues bueno, decir un poco el avance, que volveremos a estar en la Fruit Attraction, iremos a Biofab, y ya pues tenemos bastantes agricultores interesados, fundamentalmente, como te digo, en almendra, uh-huh, en aceite, en vino, ya están empezando, y bueno, pues que poco a poco se va dando a conocer, y como digo, ya no solo dentro de lo que es el territorio albelal, sino que en otras partes, en otras comunidades autónomas del territorio español, pues están mostrando interés. De hecho, este mismo martes de esta semana, pues tuvimos que atender a una cooperativa de Jaén con 900 socios y un grupo corazón de unos 30 que quieren iniciar estas prácticas. Entonces, para nosotros no es una primicia, pero sí es un orgullo que se sirvamos de inspiración, uh-huh, o de ejemplo para que otras cooperativas o otras empresas de provincias limítrofes pues adopten estas prácticas. Es decir, otras personas lo pueden ver como una competencia. No, no, lo que se trabaja es en conjunto.
2: Uh-huh. Miguel Ángel, vamos a dar una primicia. Ahora yo voy a dar una primicia. Fíjate, el que viene a hacer la entrevista va a dar una primicia. Me acabo de enterar que, bueno, que Miguel Ángel y yo coincidimos o tenemos una afición en común, que, en fin, pues que tenemos cierto vínculo religioso a la localidad granadina de Guadix. Y, bueno, pues el tema de sangre de Cristo, ¿no? Vamos a hablar de ese segmento que has dicho ahora. Háblanos de la producción de vino aquí en la comarca.
3: Es decir, el vino no es fuerte aquí en cuanto, uh-huh, a comarca, pero sí es verdad que los pequeños casos de negocio que hay están haciendo un vino encomiable con una calidad, sobre todo por la altitud y por las condiciones de suelo, uh-huh, que hay aquí. Y no quisiera nombrar unos porque me voy a dejar a otros, pero Bodegas Palomillo, por ejemplo, que estamos aquí en esta zona, pues está haciendo unos vinos de excelente calidad, y como muchos otros hay, Bodegas Monastrel, que tenemos en Murcia, es decir, Bodegas Vilaplana en la zona de Baza, en la zona de Guadix que mencionaba, Méndez Moya y Viño Aranda, es decir, hay... No es nuestros productores principales, uh-huh, pero sí te puedo asegurar que todos ellos están haciendo unos vinos diferenciados que consiguen llegar al mercado. Bodegas Toral, que también es de la zona de Guadix, pues fue el vino que se, en la no sé qué cumbre se hizo el año pasado, hace dos años, uh-huh, en Granada, pues ese era el vino que vivieron todos los altos cargos a nivel internacional.
2: Hemos de probar esa sangre de Cristo.
3: Por supuesto. Esa y todas las que haya. Una será para los lunes y otra será para los domingos y fiestas de guardar, pero para todos los días el tema es que hay que consumirlo.
2: Y además que está bueno. Sí. Y además, algo tendrá cuando sangre de Cristo. Algo tendrá.
3: Vaso dilatador.
2: Es que... ¿Ves tú? Por donde lo mires, buenísimo. Bueno, pues Miguel Ángel Gómez, director técnico de la Asociación Albelán. Miguel Ángel, muchas gracias por venir hasta el Ayuntamiento de Chirivel y, bueno, y compartir esa información y cómo ha marchado, cómo ha funcionado esa certificación de agricultura regenerativa que habéis puesto en marcha la Asociación Albelán.
3: Como siempre digo, gracias a ti por desplazarte al interior y dar visibilidad a lo que hacemos. Y emplazo a los oyentes que del poniente de Almería y de toda la provincia que nos estén escuchando, pues que nos vemos en la Free Attraction en Madrid, y el que quiera más información, pues allí estaremos, y si no, por lo menos, pues también podrán probar alguno de nuestros vinos, de nuestras almendras o de nuestro aceite.
2: ¿En qué pabellón vais a estar vosotros?
3: Pues me pilla ahora que no me acuerdo. Estamos en el del CAE. Estamos con el expositor del CAE, pero me pillas que ahora no me acuerdo todavía. Falta todavía días para mirar en la agenda.
2: De agricultura regenerativa estás puesto, pero de agricultura informativa. Miguel Ángel, muchas gracias.
3: A ti.
2: Bueno, como siempre decimos a nuestra audiencia, les recomendamos que sigan en compañía de Agroradio, con nuestra compañía musical y, como no, con la mejor información de agricultura. Hasta ahora.
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2: Buenos días y bienvenido a la sintonía de Agroradio si se acaban de incorporar, y buenas tardes si vuelven a escuchar esta nueva entrega de Agroinformación en horario de tarde. Bueno, pues como ustedes saben, el miércoles día 9 de septiembre, Día Mundial de la Agricultura, pues comenzamos un periplo por la provincia de Almería desde ubicaciones con interés de agricultura o agrícola. Y bueno, pues hoy, viernes 11 de septiembre, estamos en Chiribel y estamos con la Asociación Albelal. Bueno, ustedes saben que la Asociación Albelal, que trabaja aquí en el altiplano almeriense, granadino, bueno, pues está haciendo una apuesta en valor de la agricultura regenerativa y también, bueno, pues todos esos cultivos tradicionales, como puede ser la miel, o colmenero, ¿no? Aunque oficialmente tengo que decir apicultor, pero aquí se llama colmenero de toda la vida de Dios. Pues precisamente tenemos a una persona joven que, bueno, pues es colmenero. Espero que no sea alérgico, ahora hablaremos de ese tema. Vamos a darle los buenos días y la bienvenida a José Andrés Martínez, colmenero aquí en la zona de Chiribel y propietario de La Abeja del Indalo. José Andrés, buenos días.
3: Muy buenos días y muchas gracias por invitarnos.
2: Bueno, eso se lo dice a Marina, bueno, a la Asociación Albelal, que ella es la anfitriona. ¿Eres alérgico a la abeja?
3: De momento no, de momento.
2: Pues mira, yo sí soy. Yo he estado 5 años...
3: Y en Almería, pues en la tienda de Sabores, la tenemos.
2: Sabores Almería.
3: Correcto.
2: Uh-huh. Bueno, pues a los que estén en la ciudad de Almería, que nos escuchan perfectamente, Agroradio se escucha perfectamente en la ciudad de Almería. Bueno, pues que si quieren probar una miel ecológica, una miel, pues La Abeja del Indalo, que en la zona de Almería, pues está allí en la tienda de Sabores Almería. Pues José Andrés Martínez, colmenero y propietario o productor de miel La Abeja del Indalo. José Andrés, muchas gracias por venir aquí al Ayuntamiento de Chiribel. Y bueno, pues contarle a nuestra audiencia, contarle todo lo que estáis viviendo, lo bueno y malo, aunque bueno, se ha contado más malo que bueno, pero bueno, pero siempre quedará algo bueno, sí, porque si no, no estaría.
3: Siempre tenemos que mirar la parte positiva, volvería a ser, siempre tenemos que mirar, si no, ni ningún sector, sobre todo la agricultura y ganadería, hay que mirar siempre positivo.
2: Que te guste, porque esta es una profesión de sufridores, que no tenga nada de corazón.
3: Correcto.
2: Vamos, eres un deportista de élite.
3: Sí, sí, ¿no? Estamos luchando contra corriente.
2: Pues nada, lo dicho. Bueno. José Andrés Martínez, muchas gracias por venir.
3: Muchas gracias a vosotros por tenernos aquí.
2: Bueno, y a nuestra audiencia, emplazarles a que sigan en compañía de Agroradio, con nuestra compañía musical y, cómo no, con la mejor información de agricultura, en este caso, hoy desde Chiribel, con, bueno, pues las cosas de la agricultura del altiplano. Hasta ahora.
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2: Buenos días y bienvenido a la sintonía de Agroradio, si se acaban de incorporar. Bueno, pues como ustedes, bueno, y buenas tardes si escuchan esta nueva entrega en horario de tarde. Bueno, como ustedes bien saben, estamos en Chiribel, estamos terminando esta conmemoración del Día Mundial de la Agricultura, miércoles 9 de septiembre. Ayer estuvimos en Cuatro Vegas y hoy toca Chiribel con la Asociación Albelal. Bueno, pues hablamos de agricultura regenerativa. Pues hablando de agricultura regenerativa, hacen falta agricultores o agricultoras. Pues en esta ocasión tenemos un agricultor. Vamos a darle los buenos días y la bienvenida a Miguel Muñoz, agricultor, productor, perdón, de la Puebla Don Fadrique y también productor de aceite de oliva. Y también tiene plantas aromáticas, pero vamos a centrarnos en el aceite, en el olivo y en la agricultura regenerativa. Miguel, buenos días.
3: Hola, muy buenos días.
2: Tú te aburres por lo que veo, ¿no?
3: Bueno, hay días de todo, ¿no? Pero en fin, mirando al cielo, el cielo está en movimiento y ahí está lo entretenido.
2: ¿Cuántas hectáreas tienes de olivo?
3: De olival actualmente empezamos manejando unas 17, hace unos 25 o 30 años que se pusieron los primeros olivos, porque la Puebla Don Fadrique no es sitio natural de olivar, y actualmente ya llevamos por las 40 aproximadamente.
2: ¿Por qué no es sitio natural con los llanos que tenéis allí y el fresquito que hace?
3: Exactamente, porque el olivar nuestro está situado a una altitud media de unos 1.200, 1.300 metros de altitud, es decir, el rango óptimo del olivar se llegaría hasta el 800, 900 metros, si acaso. Ya estamos por fuera, por encima del rango óptimo de vida del olivo.
2: ¿Y por qué tan alto?
3: Porque no podemos hacer hoyos, no nos deja el sur solar o hacer derribo en el terreno la Junta de Andalucía.
2: Y pues, a pesar de esos 400 metros que cede el punto óptimo de altura para cultivar olivo, ¿merece la pena, Miguel Ángel?
3: Perdón, bueno, pues nos dimos cuenta de que evidentemente no producimos la misma cantidad de aceituna que produce uh-huh. la campiña andaluza en general, uh-huh. pero sí nos hemos dado cuenta, pues, desde hace ya unos años, que fue cuando empezamos a decidir qué hacemos con estos olivos y con esta aceituna, porque le llevamos a la almazara y vimos que los rendimientos pues no nos interesaba mucho llevarlo a la cooperativa, digamos, ¿no? Entonces decidimos en un principio pues hacer una marca propia que se llama Aceite Arquilaquis.
2: Es curioso ese nombre. Vamos a hacemos un paréntesis y hablamos del significado de Arquilaquis.
3: Arquilaquis es el nombre, tiene un poblado íbero que está en la falda de la montaña. Nosotros tenemos el olival, arriba hay una meseta, ajá. digamos que una especie de muralla natural que hace. Entonces, en el siglo I antes de Cristo, Ptolomeo, que era un geógrafo, matemático, un griego que vivía en Alejandría, ajá. Y allí describe un poblado íbero que él le da el nombre, la toponimia de Arquilaquis, que significa laguna blanca. Uh-huh. Entonces nosotros, en honor a ese poblado íbero, pues le dijimos, pues ponemos el aceite en el nombre de este poblado íbero para que dar un reconocimiento, un vínculo a nuestra historia arqueológica y natural de aquí del terreno, es decir, estamos aquí.
2: Uh-huh. Bueno, ya sabemos el porqué del nombre y cuál es la historia del nombre y de la zona, pero Miguel, ¿ese aceite producido a 1.200 metros tiene alguna característica diferenciadora en relación a otro aceite producido a esa altura de 800 metros?
3: Bueno, pues te voy a decir algo que no sé si todo el mundo estará de acuerdo, pero en fin, digamos que podríamos decir que nosotros producimos aceituna estresada.
2: Sí, me ha hecho gracia.
3: Te puede dar risa, pero digamos que es la realidad. Pues, ¿estresada por qué? Porque en un principio estamos entre 1.200 y 1.400 metros. Los últimos olivos que estoy poniendo ahora están en 1.400 y casi 1.450 algunas partes de la finca. Ya estamos en un estrés biológico para el olivo en general. Luego tenemos el régimen de lluvias que tenemos en la zona nuestra. escasísimo. Es decir, volvemos al estrés hídrico.
2: Lo que abunda en frío escasea en agua, ¿no?
3: Abunda en frío y escasea en agua. Y luego tenemos el régimen térmico de temperatura, que ese es diferenciador, porque si hace, en los inviernos tenemos muchísimas noches de por debajo de 6, 7 bajo cero, bastantes noches. No una ni dos, sino muchas, muchas. Repetidas, vaya. Entonces tenemos un estrés, digamos, térmico también. ¿Todo eso le afecta al olivo? Sí, por supuesto. No producimos la cantidad de aceituna que se produce normalmente en un olivar, pero la ventaja que tenemos es que nuestra aceituna se diferencia porque el aceite que sale es muy diferente a los aceites. O sea, un aceite de alta montaña, de muy alta montaña, digamos, uh-huh. Tiene unas características organolépticas muy diferenciadas porque nuestro olivar, por ejemplo, produce la flor, la abre alrededor de este año, abrió las flores para el 25-26 de junio.
2: ¿Qué dices?
3: Lo que estaba oyendo.
2: Claro, allí hasta que llega el verano a esa altura.
3: Exactamente. Claro, pero lo que pasa, por ejemplo, en la campiña andaluza, el olivar cuando llega el verano se para. Uh-huh. El olivo es listo, inteligente, y dice, bueno, me paro, que llegan los calores, los rigores estivales, y hay que pararse. Uh-huh. En nuestra zona, como no tenemos esos rigores tan serios, tan severos, el olivar sigue trabajando. Entonces empieza la aceitunita, mi cañita, a trabajar la flor y ya tiene un desarrollo continuo. No hay un parón del olivar. Entonces, ese aporte continuo de savia hacia el fruto, no hay tanto estrés hídrico en ese, aunque sea en verano, pues algunos veranos tenemos suerte y hay un régimen de tormentas que nos ayudan a mantener o a reducir el estrés hídrico en principio. Tampoco es muy excesivo, pero nos ayuda a que la aceituna vaya progresando, digamos, adecuadamente, digamos, ¿no?
2: O sea, ¿se puede decir que tiene mayor porcentaje de materia grasa?
3: No es que tenga mayor. La materia grasa prácticamente es la misma en un olivar de campiña que en un olivar de montaña. Lo que sí nos puede diferenciar, si acaso, ya es a la hora de hablar de polifenoles, de sustancias antioxidantes, que digamos, es lo que produce la aceituna al estar bajo condiciones de estrés, sí produce más polifenoles. ¿Para qué? Para defenderse de ese estrés al que está sometida. Estrés térmico, estrés de falta de oxígeno, porque estamos a más altitud, que parezca mentira, pero el olivo respira también. Estrés hídrico, porque la lluvia, el régimen de lluvia en la zona nuestra, estamos en el sureste español, que es de esos sitios que menos llueve de España, de Europa, ¿no? Entonces, todo ese tipo de régimen estresante que está sometido el árbol, pues se lo transmite a la aceituna, y la aceituna luego se lo transmite al aceite, claro. ¿Por qué se transmite el aceite? También nosotros hacemos una recolección temprana, lo hacemos aceite maduro, hacemos aceite verde, recolección temprana, y por supuesto lo hacemos con una meticulosidad muy particular, desde el punto de vista de que cuidamos mucho, mucho el fruto. Al principio sí cogíamos la aceituna con, digamos, con palos y variadores y tal, ya solamente metemos el paraguas, vibra y la aceituna cae sola, la que cae. La que no cae, tenemos unas chicas que son especialistas en coger la mano y la van recogiendo a mano.
2: Mira,
3: es algo quijotesco, digamos, pero nos da la oportunidad de tener unos aceites bastante diferenciables con cualquier otro que lo pongan en el mercado, que no digo que los demás sean mejores ni peores, pero simplemente yo mi aceite, tú lo pruebas y dices, hostia, esto es diferente.
2: Vamos, esa aceituna es superviviente, ¿no? Lo siguiente.
3: Claro, no, la aceituna tiene un carácter quijotesco, vaya, sí, estamos en España y el Quijote nos ayudó a ser así.
2: El que no tiene corazón eres tú, porque vamos, sembra aceituna, olivo, a 1.400 metros, frío. Falta de agua. Tú no tienes corazón, hombre. Bastante haces que coja aceituna.
3: Hombre, es que el olivo es un árbol muy agradecido. Entonces, tenemos una cierta concordancia, una cierta amistad. Hemos llegado, a lo largo de los años hemos llegado a ser amigos del olivar, ¿no? Entonces, nos permite saludarlo cada mañana y el olivo nos diga, bueno, me estoy portando bien, me voy a portar bien con vosotros y voy a dar los frutos que merecéis, ¿no? Digamos, ¿no?
2: Miguel, ya bromas aparte. Vosotros tenéis esa peculiaridad en la producción de vuestra aceituna. Entiendo que vosotros extraéis el aceite y lo vendéis, vosotros también sois comercializadores de vuestra propia producción de aceite.
3: Sí, claro, es lo que te digo. Cuando decidimos hacer la marca propia de aceite Alquilaquis, por el tema de dar a conocer un producto, porque hicimos una prueba un año y vimos que cogiendo la aceituna temprana salía un aceite de una calidad excepcional, uh-huh, y vimos que podíamos tener un nicho de mercado ahí, porque teníamos la opción de entregarlo a la cooperativa habitual, como hace la inmensa mayoría de la gente, o crear una marca propia y hacer un aceite diferenciado del resto de la mayoría de aceites que se encuentran hoy en el mercado, en uh-huh, los lineales de supermercado o de cualquier tienda gourmet que puedas adquirir, ¿no?
2: Entiendo que tu aceite está en tienda gourmet, ¿no?
3: Sí, principalmente, claro. El aceite ahora mismo principalmente lo estamos vendiendo en la mitad de la producción, se vende para unas familias que lo compran en el Golfo Pérsico, concretamente en Qatar.
2: Eso suelen tener dinero, ¿eh?
3: Sí, sí, vaya, yo nos hacen todos los años uno o dos pedidos, nos fletan el avión para que vaya el aceite para allá, o sea, ellos no tienen problema de que cuánto vale el porte. Mándame el avión para que pasado mañana esté el aceite aquí. Ajá. Y ellos hacen su reserva de aceite todos los años, nos hacen una reserva de X botellas.
2: Uh-huh. Ah, una y, familia que se junta.
3: Y... Sí, sí, son tres o cuatro familias de la élite catarí y lo mandan, nos dicen que queremos X botellas, nosotros las mandamos y...
2: ¿Y tú cómo conociste a esta familia?
3: Ellos nos conocieron a través de unos amigos que les regalaron una botella de nuestro aceite. Hasta entonces ellos solamente consumían aceite originario de Siria. Y desde que probaron el nuestro ya consumen aceite de Siria y de la Puebla Manfadrique, solamente.
2: Curioso, ¿eh? Curioso lo que estás contando, ¿eh? Esta zona, cuando la pandemia, ellos consumen mucho huevo. Y claro, no había vuelos, no había transporte, no había nada. Y tuvieron el país, el ejército tuvo que fletar, los militares, tuvieron que fletar aviones de carga militares para poder volar, para venir a zonas productoras a comprar huevos. Uh-huh. Es decir, esta gente tiene dinero, pero no tienen comida, ¿eh?
3: Claro, pero tienen mucha pasta y el aburrimiento del dinero pues te puede permitir lujos, ¿no? Entonces, uh-huh, no lujos, o sea, el aceite de oliva no es que sea un lujo. Pues, por ejemplo...
2: En Japón sí, ¿eh?
3: En Japón, sí. Bueno, pero vamos a considerar una cosa, es que aquí el aceite lo tenemos, como hemos nacido bañado en aceite, aquí en Andalucía, nos creemos que esto todo el mundo es así, estamos engañados. O sea, aparte que tenemos un producto, lo tenemos muy minusvalorado, uh-huh, desde el punto de vista de que si la gente supiese lo que de verdad cuesta producir una lágrima de aceite, lo pagarían más. Uh-huh. No porque el nuestro, por ejemplo, que sea de más calidad o intentemos hacer un producto de calidad premium, valga más caro. Vale más caro, pero en cierto modo sigue siendo barato, porque una botella de aceite de medio litro que comercializamos nosotros, que te cueste 15, 20 euros, tú tienes para unos 35, 40 desayunos generosos de aceite en tu tostada. Uh-huh. ¿Cuánto te cuesta un refresco con un poco de destilado que te dura 20 minutos?
2: Pues depende el lugar. Aquí supongo que será más barato, pero si te vas a la zona de donde yo vengo elegido...
3: Sí, por ejemplo, en Almerimar, como has comentado antes, allí puede costar 15 o 20 euros.
2: Un destilado normalito, mínimo 7 o 8 euros. Mínimo.
3: 7 o 8 en un bar normalito. Y si vas
2: hablando normalito.
3: Más de más categorías te cuesta ya 12, 15 y 20.
2: En y si ya quieres una bebida exclusiva con de cierta marca, entonces ya sí échale...
3: Y te dura 10, 15 minutos, media hora.
2: Pues depende de las sets que tengas, ¿no?
3: Pero... Claro, pues te digo, y esto te dura un mes para tener un mes y pico de desayuno generoso, pues la gente dice que es caro, pues caro no. Pero es que estás comprando algo para tu salud, que no sabes lo que compras.
2: Esa es la conversación que hemos tenido en...
1: Es la 1:30. 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
2: Al principio con José Andrés, el colmenero, que el consumidor quiere comprar barato. Que yo soy consumidor, ¿eh? Yo
3: también quiero comprar. Todos somos consumidores. Todos,
2: pero tienes que sopesar. Si compro barato y la calidad es inexistente, o compro más caro, pero tiene una calidad aceptable. Ese es el equilibrio.
3: En cierto modo estamos un poco... digamos que manipulada por la industria alimentaria en general, ¿no? Porque la industria alimentaria se ha metido en nuestras casas de una manera que tú la vas al lineal de supermercado y si te das cuenta, el 80% de los lineales de supermercado es producto elaborado y producto fresco tiene un 15, un 20%.
2: Y además lo utilizan, la distribución lo utiliza como gancho para llevar al consumidor el producto fresco. Es decir, claro, nosotros somos el caramelillo.
3: Claro, así como los tontos que vamos allí como tontos y borreguitos a hacer lo que ellos nos dicen. Entonces, ¿qué tenemos que hacer? Desde un punto de vista, yo pienso que las instituciones públicas deberían de educar un poco más en el tema de la nutrición y que la gente sepa ir a comprar al supermercado. Uh-huh. Al supermercado o al mercado, como hablamos aquí, mira, un mercado aquí popular de la calle, donde sí puedes comprar producto fresco. Uh-huh. Puedes comprar productos de primera mano, porque hay agricultores que te lo venden directamente ellos. Entonces, cuando uno va a comprar, sí es muy cómodo porque decimos que no tenemos tiempo, pero vamos a ver, señores, tenemos 24 horas cada día. No tenemos tiempo para cocinar.
2: Pero las nuevas generaciones, Miguel, el tema de la cocina, escaso. De hecho, mira, ya en Reino Unido, algunas, no es mayoría, pero algunas promociones de vivienda no tienen cocina como conocemos actualmente.
3: Sí, claro, sí.
2: Tienen un mueble integrado que tienen un fregadero, un frigorífico, un microondas, y para usted de contar.
3: Ya está, pero bueno, pero ahí que estamos perdiendo, por ejemplo. Hay una cosa que se llama la Magdalena de Proust, no sé si la conoces. Uh-huh. La Magdalena de Proust se refiere a Marcel Proust, escribió un libro en el cual habla de ciertas cosas, y la Magdalena de Proust lo que viene a resumir el concepto de lo que es la memoria olfativa y gustativa que tú tienes de cuando eres pequeño, digamos, uh-huh. ¿no? Entonces, tú te acordarás de guisos que hacía tu madre.
2: Bueno, todos los días.
3: Y el día de mañana, si tu madre está viva o ha fallecido, ya lo echarás de menos.
2: Recientemente, ha fallecido recientemente.
3: Y de que mi madre hacía esto y le sabía, a mí ya no me sale igual. Entonces, ahí tenemos un concepto de qué estamos haciendo con la cultura popular que tenemos.
2: Pues
3: estamos dejando perder muchos productos, muchos saberes culinarios que se están perdiendo. ¿Por qué? Por la facilidad que nos da abrir un blister.
2: O comprar comida, o pedir comida por encargo de un
3: fast food. No te digo que no compres comida, por supuesto, que hay cosas que se pueden pedir, pero estamos perdiendo cultura.
2: Pero las nuevas generaciones no lo ven así, ¿eh?
3: No, la generación van con la prisa porque todo tiene que ocurrir deprisa y corriendo. O sea, todo tiene que ser para mañana.
2: Mira, yo hay una cosa que me pongo, que me enervo. Y no tengo en contra, bueno, sí tengo en contra, pero bueno, hay que dar libertad y que cada uno elija. No tengo nada en contra del tema de pedir cosas a través de estos, de la mensajería,
3: supuesto,
2: de una marca muy conocida.
3: Por supuesto que hay cuando, que comer de todo. ¿No?
2: Cuando esos mensajeros políticos están explotados laboralmente.
3: Pues sí, bueno, esa es la situación que nos ha llevado el tema de la manipulación alimentaria, a la que nos está llevando la industria alimentaria.
2: Pero la sociedad que queremos, reclamamos nuestros derechos laborales, pero el consumidor ejerce de explotador laboral de esas personas.
3: Sí, digamos que hemos caído en las garras de la industria, y la industria nos utiliza como intermediarios para aprovecharnos y ser objetos de, como tú dices, casi de esclavizadores de cierta población, que no le queda otro remedio que acudir a donde lo llamen, entre comillas, ¿no?
2: Miguel, se nos está yendo el tiempo. Bueno, me ha dejado muy llamativo, es decir, esa familia que viven con bonos sociales de Qatar y el otro, la otra parte de tu producción, donde la comercializas.
3: Principalmente aquí en España, y ajá, una pequeña parte la mandamos a otros dos o tres clientes que tenemos en California.
2: También gourmet, ¿eh?
3: Sí, son gente que un día vinieron a España de vacaciones, entraron al Corte Inglés, que en aquella época teníamos en el Corte Inglés producto nuestro.
2: ¿Ya no tienen el Corte Inglés?
3: No, ya no.
2: No me digas que ha sido capaz de echar un pulso al Corte Inglés.
3: No, que no me interesa vender ahí.
2: No me lo puedo creer.
3: Y
2: ahora te voy a contar una anécdota.
3: Y esta gente, pues, nos escribió un día un correo electrónico: mira, hemos comprado una botella vuestra en tal sitio y tal, y nos gustaría poder mandarnos aquí. Nunca habíamos mandado a Estados Unidos nada. Y lo mandamos como a familia particular, no lo mandamos como,
2: como empresa.
3: Y le dijimos: pues mira, vamos a ver el protocolo que hay que hacer, porque es complicado. Y ya, pues, fin, pudimos desliar la burocracia que hay, que porque no es fácil.
2: Pues el Trump está esperando ahora con los aranceles.
3: No, porque nosotros, como es son pequeñas cantidades y tal, estamos exentos si no pasa de cierto. Entonces, a veces nos hacen, dicen, mandan un pedido hasta X kilos y luego otro como, si no, sí tendríamos que entrar por la pata de Trump.
2: Bueno, pues, mira, hay una marca de leche muy famosa, de mucha calidad, que dijo: ostras, yo soy la reina de la leche, y le echó un pulso al Corte Inglés. Dice, ahora no quiero, porque depende de la leja, tienes que pagar o sea, el alquiler de la leja, ¿no? Dice, ahora no quiero pagar. Y dijo esta empresa: ah, no pasa nada, a la última leja. Y tuvo que volver y pedir, por favor, que volvía a pagar y que se pusiera en la tercera leja su marca. Pues digo que el que hayas tenido...
3: No, nosotros que tampoco era un volumen muy grande que nos vendía esta gente, y eran muchas exigencias y muchos perifollos, entre comillas, con lo cual dije, mira, para Boca Salud ninguna.
2: Ahí está la familia esa que de los bonos sociales.
3: Tenemos gente con los bonos sociales y gente que ya... nosotros principalmente el boca a boca no funciona muy bien, porque Hay gente que consume el aceite nuestro, se lo regala a alguien a otro y de momento tenemos una llamada telefónica diciéndonos, mira, ¿me puedes mandar también aceite de este? Precisamente el otro día me mandó una mujer una foto de una de nuestras botellas y dice, mira, me has regalado esta botella, ¿te queda más? Digo, sí, pues mándame. O sea, mira, te voy a contar. A la provincia de Tarragona, al Vendrell, precisamente, ¿no?
2: Te voy a contar una anécdota. Estaba una vez comprando, un sábado por la tarde, a última hora, estaba comprando un kilo de tomates que me hacía falta. Y había una cola de personas que estábamos en una tienda esa de frutería y vende pan. Y llegó una señora a última hora corriendo y le dice, Emilio, ¿tienes pan? Y le dice Emilio, ¿y tú tienes dinero? No, tú lo mismo. Cuando dijo esa mujer, ¿tienes aceite? Sí. ¿Y tú tienes dinero? Pero claro, esa mujer, pues que había una cola, a las 8 de la tarde ya el pan escasea. Entonces, si tienes pan me quedo y si no tienes pan me voy. Pero mira, lo que pudimos reír, ¿eh? Lo que pudimos reír con eso de, Emilio, ¿tienes pan? Sí. ¿Y tú tienes dinero? No,
3: es que hay que preguntarlo todo hoy en día, porque está la vida ya de una manera que...
2: En fin. Pues Miguel Muñoz, agricultor y productor de aceite en la Puebla de Don Fadrique. Entre 1.200 y 1.400 metros de altura la producción de aceite de Miguel. Digno de, y curioso, ¿eh? Digno y curioso.
3: Sí, digamos que es casi anecdótico, pero ahí estamos, luchando por ofrecer un producto muy diferenciado. Y sobre todo ahora que ya tenemos la certificación ecoregenerativa, lo anda precisamente este año la Universidad de Jaén en un concurso que organiza el premio al suelo más saludable del mundo en cultivo de olivar, con lo cual pues nos sentimos verdaderamente orgulloso del trabajo que vamos haciendo poco a poco.
2: Bueno, pues Miguel, tenemos que poner punto final, porque yo podría estar hablando contigo horas y horas.
3: Bueno,
2: yo
3: también.
2: Ya te veo. Nos falta el tiesto de aceite y, bueno, y el pan.
3: Un chusco pan y un plato de aceite. Y los zapatillos de eso que decías.
2: Bueno, pues Miguel Muñoz, agricultor. Miguel, muchas gracias por venir aquí a Chiribel.
3: No, gracias a vosotros por abrirnos esta ventana al mundo.
2: No, a ti te voy a abrir más ventanas yo, porque tiene que se nos han quedado cosas pendientes. Pero bueno,
3: ya estamos abiertos a continuar.
2: Te llamo por teléfono y te sigo haciendo entrevistas, sí, porque tienes cosas muy curiosas. Ninguno. Bueno, pues hasta aquí esta entrevista con Miguel Muñoz. Como siempre decimos, les recomendamos que sigan en compañía de Agroradio, con nuestra compañía musical y, cómo no, con la mejor información de agricultura. Hasta ahora.
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2: Buenos días y bienvenidos de nuevo a la sintonía de Agroradio si se acaban de incorporar. Y buenas tardes si vuelven a escuchar esta nueva entrega de Agroinformación en horario de tarde. Bueno, pues seguimos estando aquí en Chirivel, en su ayuntamiento, en el Salón de Pleno, y seguimos haciendo entrevistas pues, a personas que tienen algo que decir en relación a la agricultura y, en este caso, a la agricultura regenerativa. Que, bueno, pues ya a lo largo de la mañana ya hemos estado hablando de, bueno, que es una zona donde se está implantando la agricultura regenerativa porque es favorecedora de agricultura y en esta zona pues permite hacer una agricultura regenerativa y que tiene bastante cosas interesantes para la producción. Bueno, pues en este momento vamos a darle los buenos días y la bienvenida a Miguel Villegas, técnico de la Asociación Albelal, y bueno, y va a ser o es el responsable del Centro de Interpretación de Agricultura Regenerativa aquí en Chirivel. Miguel, buenos días.
3: Buenos días.
2: Bueno, pues queréis abrir o poner en marcha un museo donde, bueno, se explique lo que es la agricultura regenerativa y mostrar también, pues, a otros agricultores o a la sociedad o a las dos partes a la vez, ¿no?
3: Efectivamente, vamos a abrir un centro. Y bueno, todo parte de un proyecto europeo en el que estamos colaborando, entre otras muchas entidades, con el Ayuntamiento de Chirivel. Y la idea viene, pues bueno, al final, como Albelal como asociación, pues está en muchos sitios distintos. Hemos estado, pues, ahora mismo estamos en Agroradio, estamos en fincas de socios, damos talleres, etcétera, etcétera.
2: Bueno, tenéis un número de actividades espectacular y aparte luego los servicios que le dais al agricultor, es decir, el banco de maquinaria, como otros muchos servicios que le estáis dando a ese pequeño productor, ¿no?
3: Efectivamente, pero quizá lo que faltaba era nuestro espacio más propio.
2: Divulgativo,
3: donde poder hacer distintas actividades y sobre todo orientarlas al público en general. Y digo público en general porque puede ser desde cualquier persona que le interese la agricultura regenerativa por simple curiosidad, y luego evidentemente estamos más interesados en los agricultores y en los consumidores, porque al final es la idea de la parte museográfica, es tener información para que la gente pueda comprender mejor en qué consiste la agricultura regenerativa y todo el trabajo de Albelal, más allá de la certificación, que es verdad que la certificación es uno de los principales servicios que tenemos ahora mismo en activo, pero no es ni mucho menos el único trabajo que hace la asociación. Y de esa manera, el público en general, los consumidores, pueden entender qué significa comprar un producto que provenga de la agricultura regenerativa.
2: Miguel, bueno, eres el responsable del museo. ¿Qué es lo que se va a poder ver los diferentes espacios, los diferentes partes expositivas y también, bueno, pues, habrá donde se dé alguna pequeña charla? ¿Qué es lo que se va a poder ver en ese centro de interpretación?
3: Pues bueno, al decir museo, tampoco pensemos aquí en el Museo del Prado. Es un espacio relativamente pequeño, pero va a tener una serie de paneles que expliquen pues distintos aspectos de lo que trabaja Albelal. Por ejemplo, la certificación tiene efectivamente su panel. Y luego queremos explicar también cómo es el marco desde el que Albelal enfoca la regeneración del territorio. Porque nos centramos, se llama el marco de los cuatro retornos, y eso quiere decir que no buscamos solamente regenerar la naturaleza, es buscar cuatro retornos que son social, natural, financiero y de inspiración, y es un enfoque pues holístico para regenerar el territorio. Entonces eso es lo que queremos tratar de divulgar con los materiales que tengamos allí. explicar las distintas actividades que hace Albelal y que se llevan a cabo en cada uno de estos, pues para cada uno de estos retornos que hemos dicho, pues actividades culturales, actividades naturales y además, evidentemente, con un enfoque fuerte en la agricultura. Aparte de eso, habrá una maqueta del territorio, uh-huh, donde pueda verse pues lo vasto que es
2: La maqueta del altiplano.
3: Sí, del territorio de Albelal, de las cinco comarcas.
2: Es un piazo maqueta, ¿eh?
3: Sí, sí. Eso, pues, vamos, es una maqueta, vamos, pues, con todo el detalle y demás. Y además, pues, también interesante de cara a eso de dar a conocer el producto regenerativo, uh-huh, y los productos asociados a la asociación Albelal, también habrá un espacio expositivo, uh-huh, para aquellas empresas, tanto las que tienen la certificación ecoregenerativa como las empresas homologadas que también están, digamos, en el ecosistema de empresas de Albelal, puedan exponer sus productos en este espacio.
2: Oye, pues ya me está picando a mí la curiosidad del museo. Bueno, ya aprovechando que estoy en Chiribé, ¿para cuándo tenéis pensado que se haga esa inauguración?
3: Pues mira, no te voy a decir una fecha definitiva porque está casi cerrada, pero prefiero no pillarme los dedos. Pero sí te digo que va a ser de, pues, probablemente a finales del mes que viene, principios de noviembre, por ahí estará.
2: Puede variar según la agenda, disponibilidad en la agenda de Agroradio, dices.
3: Claro, claro, obviamente, porque uno de los invitados estrella seréis vosotros.
2: Bueno, estrella, pero bueno, que oye, me gustaría venir, fíjate, a ver si...
3: Pues sí, eso se puede cuadrar seguro.
2: Ajá, pues también hay que decir que, si no recuerdo mal, fue en mayo, junio, cuando a la Asociación Albelal, en este caso en la localidad de Guadix, se hizo entrega de un reconocimiento internacional que en un principio vosotros no contabais con él. Exactamente, el Kaufman, ¿no?
3: Sí.
2: Que de hecho en un principio vosotros pensabais que era una broma que os estaban gastando, ¿no? Sí, pasa un segundo.
3: Marina, entra.
2: Marina, la responsable de comunicación. ¿Ves tú cómo no querían, si tiene ya ahí un micrófono? A ver, Marina, buenos días.
4: Buenos días.
2: Espérate, ¿tienes el micrófono abierto? ¿No lo tienes abierto? A ver.
4: ¿Ahora?
2: Ahora sí. Buenos días, Marina.
4: Buenos días, Antonio.
2: Hay que decir que Marina es la responsable de comunicación de la asociación Albelal. No quería hablar, pero mira, ¿ves tú cómo el directo tiene estas cosas? Pues, ¿cuándo fue? En mayo, si no recuerdo mal, ¿no?
4: Fue en abril, a finales de abril.
2: Sí, pero el acto de entrega fue en mayo, ¿no?
4: Por ahí, estuvo oscilando. Creo que fue el último, si no fue el último día de abril, fue el primero de mayo, ¿no? Que fue
2: festivo. Yo tuve la oportunidad de asistir a la entrega, bueno, a la recogida de ese reconocimiento. Y bueno, cuando contasteis la anécdota, que cuando os llamaron os pensabais que os estaban gastando una broma de los 40 principales. Y después disteis cuenta que no, que era verdad y un reconocimiento pues bastante, bastante reconocido, ¿no?
4: Sí, es un reconocimiento al impacto medioambiental y al impacto social, porque en el caso de el reconocimiento en concreto a Albelal era al impacto social que estamos teniendo en el territorio. Y claro, al principio, como no conocíamos la entidad, no sabíamos de dónde venía todo esto, pues claro, sabemos cómo están las cosas, que hay mucha estafa y muchas cosas así raras a nivel digital. Uh-huh. Y al principio sí, pensábamos que era una broma hasta que empezamos a indagar un poco.
2: Bueno, el acto de entrega estaba el representante de la asociación a nivel nacional, pero también estuvo el director o presidente que estaba en Estados Unidos, si no recuerdo mal, ¿no?
4: Sí, estuvo el presidente de la Fundación Roger Kaufman, uh-huh, y estuvo también parte del comité del jurado que también ellos... Estaban conectados todos, uh-huh, online, y la verdad es que es una de esas cosas que llegan sin avisar y que, hombre, te das cuenta del impacto que estamos teniendo, ya no solamente a nivel territorio, a nivel más local, sino también a nivel internacional.
2: Uh-huh. Pues fíjate, Miguel, ese reconocimiento... A raíz de esa labor que lleváis ya unos años haciendo y que ahora pues queréis poner en valor, queréis mostrar en el caso de este museo de interpretación de la agricultura ecoregenerativa, ¿no?
3: Claro, efectivamente. Al final mostrar, o sea, se llama, el nombre habla de agricultura regenerativa, bueno, el nombre del centro de agricultura regenerativa, pero la idea es mostrar pues todas las actividades que hace Albelal más allá de la agricultura, que no es poco.
2: ¿Alguna cosita que un caramelillo? Ponle un caramelillo ahí en la boca a nuestros oyentes para que digan, yo quiero ir a ese museo. Algo que vayáis a exponer allí.
3: Yo creo que por poner el caramelillo, lo mejor es hablar de los shows de cocina en vivo.
2: Anda ya.
3: Con productos del territorio, pero bueno, tampoco diré más, solo el caramelito.
2: ¿Necesitáis experto en cocina? No de cocinero, sino
3: de decatador.
2: De catador, ¿no? De catador. Yo tengo un carnet de profesional catador.
3: Sí, hombre, si viene Agroradio, pues algo se llevará, seguro.
2: Escúchame, y sin micrófono también vengo. ¿Tú no sabes lo que me gusta a mí comer?
3: Pues sí. Yo creo que eso, vamos.
2: Bueno, pues Miguel Villegas, técnico de la Asociación Albelal y responsable del Centro de Interpretación de Agricultura Ecorregenerativa. Miguel, muchas gracias por aceptar la invitación y sentarte aquí en los micrófonos, que hay personas que huyen cuando me ven. No, vamos, sé por qué.
3: Muchas gracias a vosotros.
2: Bueno, y también Marina, responsable de comunicación de la Asociación Albelal, que te he cogido ahí de aquella manera. Marina, muchas gracias por sentarte aquí y hablar de ese reconocimiento de la fundación que os dieron pues esta primavera.
4: Yo puedo aprovechar un segundito, como sí. Responsable de comunicación, invitar a todos los oyentes de Agroradio a que cuando abramos el centro, hemos hablado muchas veces con vosotros sobre el trabajo que hace Albelal, uh-huh. Y ahí yo creo que en el centro van a entender todo, porque se va a hablar de todo, de cómo se restaura un paisaje a través de la agricultura regenerativa y del entendimiento de que la agricultura no solamente es una finca, sino que va más allá. Uh-huh.
2: Curioso lo de la agricultura regenerativa. Hay un caso en Valle de Asia, pero es decir, ya he dicho antes que cuando te vas moviendo por la comarca vas viendo cada vez más, vas viendo más terreno donde se está practicando la agricultura ecorregenerativa. Esta zona lo permite, en un invernadero es más complicado hacer estas prácticas, pero en extensivo sí es, y extensivo y en este caso leñoso, sí es se puede hacer y es recomendable porque lo es, los frutos que se van recogiendo así demuestran que es interesante hacer este tipo de agricultura. Pues muchas gracias a Miguel y también a Marina. Bueno, pues nosotros vamos a poner el punto final a esta conexión. Nos queda ya la última con la alcaldesa de Chiribel. Y como siempre decimos, les recomendamos que sigan en compañía de Agroradio, con nuestra compañía musical y, cómo no, con la mejor información de agricultura. ¡Hasta ahora!
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2: Buenos días y bienvenido a la sintonía de Agroradio si se acaban de incorporar. Y buenas tardes si vuelven a escuchar esta nueva entrega de Agroinformación en horario de tarde. Bueno, pues hoy viernes 11 de septiembre de 2026, bueno, pues último día de estos tres días que llevamos conmemorando el Día Mundial de la Agricultura, 9 de septiembre. Y nosotros, pues como el dicho ese que dice, nosotros boda gitana, tres días de conmemoración. Ya que lo hacemos, pues lo hacemos bien y por todo lo alto o todo lo grande como se merece conmemorar el Día Mundial de la Agricultura. Recuerden que los agricultores lo que hacen, cultivan, pero su producción es de alimentos, no es de teléfonos móviles ni de obras de arte. Que no tengo nada en contra, ni en los móviles, ni con las obras de arte. Pero la alimentación creo que es más vital que los otros dos segmentos de la sociedad. Bueno, pues en este momento estamos en compañía de Paqui Zamora, alcaldesa de Chiribel. Y bueno, pues vamos a darle los buenos días y la bienvenida al set de Agroradio, aunque estamos en la casa de ellos. Estamos en el Ayuntamiento de Chiribel, en el Salón de Pleno. Pero bueno, hay que ser correcto. Buenos días, alcaldesa.
3: Hola, ¿qué tal?
2: Bueno, pues muchísimas gracias por abrir las puertas del Ayuntamiento, el Salón de Plenos, para que Agroradio haya podido montar aquí pues su set de radio para cerrar, para poner el broche final, el broche de oro a esta conmemoración del Día Mundial de la Agricultura. Que bueno, pues que Chiribel también tiene un peso específico, no en la agricultura intensiva, como es la costa, la zona levante y el poniente, pero sí en la agricultura regenerativa, donde también se encuentra la sede de la Asociación Albelal, que está haciendo un trabajo, pero un trabajo digno de alabar en relación a la agricultura ecoregenerativa, también al tema de agricultura de secano, ganadería pequeña, pero bueno, es decir, está haciendo una labor en conjunto con el altiplano. No, ya no estamos hablando entonces solamente de Chiribel, sino de toda la comarca donde se ubican varias provincias. Alcaldesa, háblenos. Chiribel lo vamos a dejar para el final, pero vamos a hablar de lo que es el altiplano y quién compone el altiplano.
3: Bueno, Albelal, como has comentado, es una asociación que abarca el norte de la provincia de Almería, que sería la comarca de Los Vélez, donde se incluye a Chiribel, el altiplano, que es una comarca de norte de Granada, y también el Almanzora, la comarca de la Almanzora, también de Almería. Estas tres comarcas son muy próximas, son vecinas, y tienen unas características similares en cuanto a paisaje, en cuanto a cultivos de agricultura, que es lo que nos ocupa en esta radio, y también incluso en gastronomía y en folclore, en cultura. Entonces, pues surgió esta iniciativa de aunar a estas tres comarcas a través de la Asociación Albelal para que trabajaran conjuntamente buscando solución a los problemas que tenemos, ya que son muy parecidos, son comunes. Entre ellos, pues por ejemplo, ya que comentabas que somos una potencia en agricultura en secano, porque nuestra orografía, nuestra situación geográfica implica que no tenemos muchas precipitaciones a lo largo del año, pero aquí sí tenemos una importante producción de almendra ecológica en secano, en la zona de Albelal, la zona de altiplano de Granada, Los Vélez y Almanzora, es la superficie de cultivo de almendro en secano más amplia del mundo, en ecológico.
2: Bueno, se habla de almendro, pero también hay algo de pistacho. En fin,
3: sí,
2: hay un poquito
3: el
2: de todo
3: pistacho
2: ya.
3: se ha introducido en los últimos años y yo creo que está teniendo muy buena implantación y que ya empezamos a tener las primeras cosechas. Entonces, yo no suelo comentar esto mucho, pero yo creo que nos tenemos que plantear a nivel de agricultura una diversidad de cultivos. No centrarnos tanto en el almendro, sino ir buscando poco a poco otro tipo de especies que resistan nuestro clima y que también puedan ayudar a los agricultores a tener su sustento, porque el año que no hay cosecha de almendra, pues no hay ingresos.
2: Alcaldesa, ha dicho resistir el clima de la zona. Es decir, esta mañana cuando he llegado, 17 grados. Esta mañana cuando he llegado a Chiribel, vosotros estáis
3: Eso no
2: aquí.
3: es frío, eso es poco ya.
2: Sí, vamos, Vosotros estáis aclimatados, los que venimos de otra zona, no estamos aclimatados. Es decir, se agradecía el fresquito porque venimos de sitio donde hace calor. Es decir, de hecho, esta zona hay que conocerla. Aquí por la noche hay que coger la rebequilla, ¿no?
3: Sí, aquí siempre hemos tenido una gran variedad térmica entre el día y la noche, pero este año hemos tenido la de calor. Este año hemos pasado calor aquí, hemos dormido con la ventana abierta y cosa inviable hace unos veranos anteriores, ¿sí?
2: O sea, ventana cerrada y tapado, ¿no?
3: Sí, exactamente. Así es. Sí, no es la primera vez que en las fiestas de agosto por la noche necesita
2: Rebequilla.
3: rebequilla, sí, señor.
2: Alcaldesa, Chiribel, bueno, un pueblecito pequeñito, pero pisando fuerte. Es decir, tienen una feria de agricultura bianual,
3: Sí.
2: Tierra Cultura, que no, nosotros hemos tenido la suerte de estar hace unos años. La última edición no pudimos venir. No pude venir yo, mejor dicho, porque bueno, no estaba de salud, no estaba yo en mis mejores momentos, pero ya sí estoy yo, no mis mejores, pero bueno, estoy aceptablemente,
3: Genial.
2: exactamente. Pues, alcaldesa, el año próximo vuelve a tocar Tierra
3: Sí,
2: Cultura.
3: quería aprovechar la visita que nos habéis hecho, que está vuestra casa. El Ayuntamiento de Chiribiel está abierto a cualquier iniciativa que sea para dar a conocer la agricultura, porque yo creo que la agricultura es un sector muy importante, no solamente de la economía, sino para la vida. Como tú comentabas antes, cuanto mejor comamos, más calidad tengan los productos que nos llegan a casa y a nuestras mesas, pues mejor será nuestra salud y mejor también será nuestra vida diaria. Y a veces, cuando hablamos de agricultura, el que más trabaja, que es el agricultor, y el que después menos dinero gana.
2: Por
3: Por
2: desgracia.
3: desgracia, es un sector que hay que darle, que hay que darle una vuelta. Y yo quiero invitar a todas las personas que nos están escuchando en el año que viene, en 2027, 31 de abril, 1 y 2 de mayo, a la 14 edición de Terra Cultura. Terra Cultura es la feria de maquinaria y productos agrícolas y ecológicos y tiene una larga trayectoria, son casi 28 años.
2: A ser bianual.
3: A ser anual, pero claro, nosotros somos un pueblo pequeño, somos 1.600 habitantes. También lo más atractivo de esta feria, lo que mueve a mucha gente a acercarse aquí, es la exposición de maquinaria tan completa y las últimas novedades que nos presentan aquí las distintas empresas. Entonces, claro, si tú un año compras algo de maquinaria, un tractor, pues cualquiera de la maquinaria que hay, que es tan extensa, y como yo no soy muy muy dicha en la materia, no quiero meterme en jardines, pero que hay mucha variedad, hay muchas novedades y es maquinaria que es costosa. Es costosa y supone una inversión importante para los agricultores, que también creo que Arbelas tiene un proyecto, si no recuerdo mal, para compartir
2: Sí, lo tiene el banco de
3: el
2: maquinaria.
3: banco de maquinaria, que es una experiencia que se realiza en otros países y que yo creo que
2: Aquí ha funcionado muy bien,
3: aquí
2: ¿eh?
3: también está funcionando,
2: Aquí ha
3: porque
2: funcionado
3: claro,
2: muy
3: si todas las personas que tienen una explotación agrícola tienen que disponer de toda esa maquinaria, pues le sale inviable. No.
2: Si eres un pequeño productor, no tienes capacidad económica.
3: Exactamente, así es. Entonces, en una cooperativa, en un banco donde se comparten ciertos utensilios, pues es beneficioso para todos. Entonces, pues bueno, nosotros apostamos por ese tipo de proyectos, de trabajar en comunidad, y de esas cosas se habla también en Terracultura, porque no solamente es una exposición, también se hacen jornadas técnicas y se intenta acercar al agricultor y a todos los que se quieran acercar, pues una visión de la agricultura, no solamente ecológica, sino también regenerativa. Está de moda lo ecológico porque hay que respetar el medio ambiente, porque hay que también procurar que los productos sean buenos para la salud de las personas que los consumimos, pero hay que dar un paso más, hay que irse hacia lo regenerativo. No solamente quiero conservar el medio ambiente y que sea sostenible, también quiero darle vida a ese medio ambiente, quiero regenerar, quiero que haya más especies vegetales, que haya más especies animales, quiero recuperar el ecosistema para el disfrute de todos, que es importante también.
2: Alcaldesa, en relación a lo que está comentando de Terracultura, nosotros estuvimos hace dos ediciones, me llamó muchísimo la atención la zona expositiva de la maquinaria agrícola amplia,
3: sí.
2: con maquinaria, estamos hablando de agricultura extensiva, ¿no?
3: Extensiva en secano, sí.
2: Es decir, pasa que, bueno, que es en exterior la parte, pero que la maquinaria que yo vi aquí ese año, impresionante. De hecho, ese año, John Deere, si no recuerdo mal,
3: sí,
2: presentó un tractor autónomo, es decir, sin conductor, que estuvo laboreando en una parcela contigua, ahí estuvo haciendo...
3: Sí, la verdad es que una de las cosas que hace que nuestra feria, que Terracultura, sea muy atractiva es el sitio donde se celebra. Entonces, en Chirivel, el corazón del pueblo es una alameda que tenemos con la rambla, y el recinto ferial es al aire libre. Entonces, tenemos un espacio peatonal, una plaza gigante, que es donde se instalan los productos ecológicos que tú puedes comprar de distintas empresas y cooperativas, sobre todo son de la provincia de Almería y Granada. Cruzas el puente donde está la rambla y tenemos el espacio expositivo, que es una explanada, no sé decirte cuántos metros cuadrados hay, pero 1000 fácil.
2: Y yo diría que más,
3: Y entonces ahí está expuesta toda la última maquinaria con las mejores marcas y todos los años nos sorprenden con algo nuevo. Entonces digamos que tenemos como dos partes. Normalmente los agricultores, que suelen ser varones, se van a la parte de la maquinaria y mientras tanto, como al cruzar la rambla, está el parque infantil, ahí se suelen quedar los niños, y en la parte de donde se compran los productos ecológicos, pues suelen estar ya el resto de la familia.
2: Cuando dice la alcaldesa de la rambla, usted puede pensar que es algo desértico, árido,
3: no,
2: nada más lejos de la realidad.
3: No, no.
2: Es una alameda, incluso con un pequeño cauce de agua. Pequeño.
3: Exactamente. Es que la rambla de Chirivel, cuando cruza el casco urbano, es un bosque en galería.
2: Exactamente.
3: Es un bosque en galería que tiene su vegetación, tiene un poquito de agua, sí, y por eso digo el puente. Entonces, las dos partes de la feria están totalmente unidas, no solamente por el bosque, por la alameda, sino también por el puente. Y esos días, pues también pues tenemos servicio de catering gratuito, damos la comida para todos los asistentes y con música, tenemos de todo un poco.
2: Es una feria muy lúdica.
3: Sí.
2: Tiene la parte profesional donde está la maquinaria, donde los agricultores pues hacen sus transacciones, digna de ver esa maquinaria de gran volumen, últimamente con una tecnología, la anécdota de Jorge Sanz, el piloto, que no me acuerdo ahora si es Jorge, bueno, el piloto de Fórmula 1.
3: Carlos Sainz.
2: Carlos, perdón, me he ido al actor, ya decía yo, no me cuadra. Pues este hombre tiene finca Y cuando se
3: No me
2: compró,
3: digas, no le pega.
2: sí, este hombre tiene finca, tiene una finca de unas cuantas hectáreas con agricultura extensiva.
3: Ah, qué
2: Y
3: bien.
2: el hombre, cuando se compró un tractor de estos, se subió, él dijo: Este
3: Son muy
2: tractor,
3: cómodos.
2: no, no, este tractor tiene más tecnología que mi coche de rally.
3: Puede ser,
2: O
3: puede
2: sea,
3: ser.
2: esa fue la frase que dijo este hombre cuando se subió a ver el tractor que había comprado, ¿no?
3: Sí, normalmente. Los últimos 2 años también hemos traído en Terracultura, con la colaboración de una asociación que hay en Albox, tractores antiguos,
2: Histórico.
3: tractores históricos. Entonces puedes ver un poco la evolución de cómo hemos pasado de los primeros tractores que eran muy ruidosos, muy incómodos, que no tenían ningún tipo de prestación, digamos, ni aire acondicionado, ni cabina alguno, ni nada, a cómo son los últimos tractores de última generación que tienen hasta internet y muchos incluso te plantan el árbol, en este caso el almendro, donde tú le dices con geolocalización. O sea que la tecnología ha llegado a la agricultura intensiva también, pues para mejorar el trabajo y facilitar el trabajo de los agricultores.
2: Esa exposición o esa colección la tiene una asociación, pero sobre todo una persona en
3: Sí.
2: Albox, muy curiosa de ver, ¿eh? Si
3: Sí.
2: este año vuelve a venir,
3: Vamos a intentarlo.
2: sí.
3: Además, tiene un tren.
2: Sí, para los niños, para los niños, para los
3: Tiene
2: niños.
3: un tren que sería el tren de la feria, hecho con barriles y los niños se dan una vuelta y es súper divertido.
2: Yo la pude ver, tractores con cestas de mimbre, cosas muy curiosas,
3: Sí.
2: curiosas. Es decir, como bien ha dicho la alcaldesa, se ve un poco la evolución de los primeros tractores hasta los que tenemos hoy en día, pero ahí sobre todo son tractores de, madre mía, algunos casi de 80 años.
3: Yo tengo uno en mi familia,
2: ¿Sí?
3: sí. Uno de los primeros tractores que llegaron a Chiribel era del abuelo de mi marido. Y estoy ahí a ver si no lo compramos o algo. Pero ese tractor puede tener perfectamente 60, 70, 70 años.
2: Pues les recomiendo que vengan cuando se celebre la nueva edición de Tierra Cultura. Les recomiendo que vengan a esta feria, pues, a conocer la comarca, a ver todo lo que se hace aquí. Muy curioso, muy curioso. Y luego ya, bueno, pues a mediodía, pues a comer gastronomía de aquí de la zona, que también hay algún que otro restaurante y algunos muy cerquita de la feria.
3: Sí, exactamente. En plena feria tenemos
2: En
3: el
2: plena feria.
3: kiosco. Sí.
2: Exactamente. Bueno, pues alcaldesa, pues ya para finalizar, pues nada, pues invite a nuestros oyentes a que vengan a conocer la comarca y, cómo no, a conocer Chiribel. Pues bueno, pues un pueblo pequeñito, pero muy interesante de conocer.
3: Pues sí, pues solo me queda, además de reiterar la invitación para venir a Terracultura 2027. El viernes 30 de abril, 1 y 2 de mayo, también invitar a todas las personas que nos están escuchando a conocer a la comarca de Los Vélez. Es la parte más al norte de la provincia de Almería, desconocida, yo creo, para muchas personas, con un paisaje que sorprende, porque aquí tenemos un Parque Natural Sierra María de Los Vélez, y son cuatro pueblos diferentes entre sí, cada uno tiene algo que aportar y en un fin de semana puedes ver los cuatro pueblos y disfrutar de cada uno de ellos con tranquilidad. Aquí es una zona tranquila y donde se come bien, se duerme bien y el paisaje os va a sorprender. Y mucha historia también. Tenemos todo el castillo de Vélez Blanco, este de los Fajardos. Aquí tenemos nuestro yacimiento romano. O sea que los Vélez, cuando los conoces, te enamora.
2: Y fresquito, y mucho fresquito también hace aquí. Bueno, pues Paqui Zamora, alcaldesa de Chiribel. Pues alcaldesa, muchísimas gracias por venir al set de Agroradio y también muchísimas gracias, bueno, pues por abrir las puertas del ayuntamiento y concretamente las del Salón de Actos, pues para que aquí pongamos el punto final a la conmemoración del Día Mundial de la Agricultura. Bueno, pues hablando de la agricultura extensiva de la comarca y también de la Asociación Alvelar. Alcaldesa, muchísimas
3: Pues
2: gracias.
3: muchísimas gracias y felicitar a todos los agricultores por el Día de la Agricultura y dar también la enhorabuena por su trabajo y seguir animándole a que no decaigan y que sigan trabajando en esta profesión tan dura, pero tan digna y necesaria.
2: Muchísimas gracias. Bueno, y a nuestra audiencia, recomendarles que sigan en compañía de Agroradio, con nuestra compañía musical y, cómo no, con la mejor información de agricultura. Hasta ahora.
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2: Buenas tardes y bienvenido a la sintonía de Agroradio, si se acaban de incorporar. Bueno, pues pasan las 2:30 de la tarde y vamos a poner el punto final a las retransmisiones que estamos haciendo en directo desde Chiribel con la Asociación Albelal, con motivo del Día Mundial de la Agricultura. Bueno, pues ya sí vamos a poner el punto final, el broche de oro. Y antes de despedirme, pues bueno, pues creo que me eché un cable Marina, la responsable de comunicación de la Asociación Albelal. Marina, buenas tardes.
3: Buenas tardes, Antonio.
2: Bueno, ya hemos terminado.
3: Ya hemos terminado. Una jornada más.
2: Una jornada más. Ahora hay que recoger todos los apechusques. Y yo, en mi caso, hacer cartera. Bueno, en el tuyo también. Sí, sí. Tú te quedas un poquito antes que yo en casa. Bueno, pues Marina, muchísimas gracias por la Asociación Albelal colaborar con estos tres días, con esta conmemoración del Día Mundial de la Agricultura. Este año estoy muy contento porque el primer día hablamos de semilla. Toda la agricultura comienza con una semilla. Si no tienes semilla, no tienes agricultura. El segundo día hemos estado hablando de agua, en este caso de agua regenerada, ¿no? Tanto la comunidad de regantes Cuatro Vegas, que lleva ya 31 años, se ha comenzado también en Roquetas. El EDAR de Roquetas también está suministrando agua regenerada a la comunidad de regantes Sol y Arena. Y hemos puesto el punto final, bueno, pues con una agricultura diferente a la que conoce Almería, Almería, agricultura intensiva, esta zona extensiva. Y una extensiva que, bueno, que con la ecoregenerativa están haciendo cosas muy interesantes en la zona, pero que a la vez está despertando interés a nivel internacional. Están viendo el trabajo que está haciendo la Asociación Albelal aquí en la comarca, ¿no?
3: Sí, además es muy curioso porque muchas veces relacionamos Almería con la agricultura intensiva, uh-huh, pero Almería es también agricultura extensiva, es también agricultura de secano, es cultivo leñoso, es mucho más allá del invernadero, uh-huh, tiene mucha variedad. Y es curioso también que una provincia que ha sido siempre vanguardia en agricultura intensiva también lo está haciendo en la agricultura extensiva, en la agricultura regenerativa, y ahora con esta certificación, que al final de lo que se trata es de poner en valor a esos agricultores que, más allá del ecológico, también dan un paso más y miran al paisaje y a todo lo que les rodea.
2: Y dejando un entorno, pues mejor, se puede decir, para las nuevas generaciones. Es decir, que la agricultura ecoregenerativa lo que intenta es regenerar, es decir, esta zona que de por sí es árida, porque estamos en la esquina, en el sureste, la zona con poca pluviometría, lo he dicho bien, me ha costado trabajo, pero lo he dicho bien. Bueno, pues lo que se intenta es, con diferentes actividades en la agricultura, pues incrementar esa humedad o esos recursos hídricos en la comarca, ¿no?
3: Claro, al final se trata de aprovechar los recursos que tenemos sin esquilmarlos e intentar darle un poquito más al suelo, al recurso principal, que al final sin suelo no tenemos nada, uh-huh, y que sea una agricultura sostenible para las futuras generaciones, que no solamente sea para nosotros, sino, uh-huh, para los que vienen detrás. Uh-huh. Estamos en un territorio que, además, tú has dicho un déficit hídrico, pero es que también tenemos una erosión muy fuerte por temperatura, por viento, es decir, que es que estamos en un espacio muy peculiar.
2: La entrevista de Miguel Muñoz me ha sorprendido con eso, con las temperaturas y los olivos entre 1.200 y 1.400 metros, cuando lo normal, el rango, es hasta 800 metros. Es decir, cosas muy curiosas he descubierto hoy, ¿eh? Y cada vez que vengo me preparáis entrevistas a invitados muy interesantes y sorprendentes, ¿eh? Pues por mi parte, Marina, muchísimas gracias.
3: Gracias a vosotros por darnos voz, porque al final es darle voz a nuestros agricultores.
2: Gracias a ti, porque eres quien me prepara los invitados, y también gracias a ti, pero ya en nombre de la asociación Albelar, bueno, porque ya lleváis 2 años que queréis estar en la conmemoración del Día Mundial de la Agricultura, pues por mi parte, agradecido.
3: A vosotros.
2: Bueno, pues ya sí vamos a poner el punto final a esta conmemoración del Día Mundial de la Agricultura 2026 y también vamos a poner punto final a este programa especial que hemos hecho desde Chiribel. Pues como siempre decimos, mañana más y mejor. No, mañana no. El lunes. El lunes más y mejor. Hasta el lunes.
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3: Neoseilus californicus es un ácaro depredador ampliamente utilizado en la agricultura y la jardinería para el control biológico de plagas. Su principal objetivo alimenticio es la araña roja, aunque también devora otros ácaros dañinos como el ácaro blanco y larvas de trips. Es el ácaro indicado para sueltas contra araña roja en los meses de verano, puesto que tolera mejor climas secos y temperaturas altas que otros ácaros como el Phytoseilus persimilis. Se recomienda su aplicación de forma preventiva junto al Swirsky o bien sueltas masivas en focos ya declarados de araña roja.
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0: Las tres.
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0: Mr. Rod Stewart, gracias.
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0: Las 4.
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2: Buenos días y bienvenido a la sintonía de Agroradio si se acaban de incorporar. Y buenas tardes si vuelven a escuchar esta nueva entrega de Agroinformación en horario de tarde. Bueno, pues como ustedes saben, el miércoles día 9 de septiembre, Día Mundial de la Agricultura, pues comenzamos un periplo por la provincia de Almería desde ubicaciones con interés de agricultura o agrícola. Y bueno, pues hoy, viernes 11 de septiembre, estamos en Chiribel y estamos con la Asociación Albelal. Bueno, ustedes saben que la Asociación Albelal, que trabaja aquí en el altiplano almeriense, granadino, bueno, pues está haciendo una apuesta en valor de la agricultura regenerativa y también, bueno, pues todos esos cultivos tradicionales, como puede ser la miel, o colmenero, ¿no? Aunque oficialmente tengo que decir apicultor, pero aquí se llama colmenero de toda la vida de Dios. Pues precisamente tenemos a una persona joven que, bueno, pues es colmenero. Espero que no sea alérgico, ahora hablaremos de ese tema. Vamos a darle los buenos días y la bienvenida a José Andrés Martínez, colmenero aquí en la zona de Chiribel y propietario de La Abeja del Indalo. José Andrés, buenos días.
3: Muy buenos días y muchas gracias por invitarnos.
2: Bueno, eso se lo dice a Marina, bueno, a la Asociación Albelal, que ella es la anfitriona. ¿Eres alérgico a la abeja?
3: De momento no, de momento.
2: Pues mira, yo sí soy. Yo he estado 5 años vacunándome. Vacunándome y conocí a un colmenero. Digo, era el hijo de un colmenero, un chaval. Digo, tú la profesión no vas a poder heredarla.
3: No, depende. Yo he conocido colmeneros que con el tiempo han empezado no siendo alérgicos y han terminado teniendo cierta reacción. No sabemos si es por el exceso de picotazo de veneno, que han terminado con el... necesitan el tratamiento este, que necesita una vacuna cada X tiempo.
2: O sea, empiezas todas las semanas, después una vez al mes, después cada 3 meses, hasta que tu cuerpo se va envenenando, se puede decir, soportando o tolerando el veneno. Y después tienes una anual, creo que. Siempre tienes que llevar en el coche la jeringa.
3: Sí, por emergencia.
2: Bueno, pero yo, mira, cuando iba a vacuna, anécdotas todas las que tú quieras, ¿eh? un señor que fue antes, eso fue en Almería Capital, fue a enterrar al cuñado en el cementerio de Almería, y él lo dice.

0: cosas raras.
1: Pero vamos, que me decía la ATS, me decía Antonio, que esta mujer tiene un historial de asistencia en urgencias que un poco más y se va y que da negativo. Le pillaría en horas bajas.
0: Sería, o sea, a ver si era una avispa, es que es distinto, en vez de abeja era avispa.
1: Bueno, vamos a hablar de abejas. ¿Cómo está el mundo de la abeja, José Andrés?
0: Pues cada año que pasa no mejora, se puede decir que vamos para atrás.
1: No me digas que estás pensando en retirarte.
0: Nos retiramos todavía, no, pero es verdad que no. Es complicado, cada año que pasa cada vez más complicado.
1: Venga, vamos a hablar de esas complicaciones.
0: Uf, empezamos con la mía que nos traen de fuera, seguimos
1: A ver,
0: con.
1: vamos a ir por partes. Vamos a
0: Tenemos
1: empezar.
0: mucho.
1: Vamos a empezar con esa cosa que se llama competencia desleal y que Europa, tan garantista para las producciones europeas, pero laxa para las producciones de fuera.
0: Correcto, así es. Le abrimos la puerta a un producto, un alimento, el cual se llama, se etiqueta como miel, cuando realmente es sirope de azúcar, con un poquito
1: Y además se
0: de
1: nota
0: miel.
1: cuando lleva un tiempo en el frasco, es que se cuaja.
0: Sí, se cuaja, cambia de colores, tiene 4 o 5 colores mismo envase. Tenemos un gran problema con eso y le falta información, al consumidor le falta mucha información de lo que es la miel,
1: Pues
0: muchísima.
1: vamos a hablar de eso porque, mira, yo tengo un compañero, Juan Arias, de aquí le mando un saludo al compañero de la revista FIH, y Juan siempre dice que el consumidor es el pequeño tirano, porque el consumidor con su decisión de comprar esto o comprar lo otro, pues está haciendo ganar dinero a los que son, no voy a decir estafadores, pero vamos a decir que no son honestos, vamos a decirlo así, que no son honestos, y sin embargo, al que tiene un trabajo detrás y demás, pues le obligan a abandonar el tema. Evidentemente, esa miel que viene de países terceros, con una calidad relativa, no, que no tiene
0: Sí,
1: calidad
0: no, no
1: alguna,
0: tiene.
1: pues claro, tiene un precio risorio. Claro, después un colmenero de toda la vida de Dios dice que mi miel buena vale esto, y dice, sí, hombre, me estás engañando. Pues a lo mejor es el que menos te engaña, ¿no?
0: Sí, no, pasa a diario, pues está el cliente, el consumidor final está acostumbrado a llegar al supermercado, te ve la estantería, el bote de miel y asocia que porque ponga la marca del supermercado o asocia que es una marca o que es una miel buena, cuando realmente no lo es. Si tenemos, no, deberíamos de ponernos, leer la etiqueta y te lo especifica bien de Paraguay, de Argentina, de China y luego te pone países de la Unión Europea y no de Unión Europea. Ahí ya tenéis que tener claro que no es miel de aquí de España. Lleva un porcentaje muy pequeñito.
1: Voy a contar un tema. No voy a decir el nombre de la cadena de supermercado muy conocida. Su aceite de oliva, marca X supermercado, si tú lees la etiqueta, no está producido en España. Está envasado en España. Ya entiende lo que quieras entender. Un supermercado muy conocido.
0: Sí, eso pasa diario. Con todos los, en todos los productos pasa. No es solo la miel, no es solo el aceite. Es prácticamente todo.
1: Pero si lo cobra a precio de producción de España.
0: Jugamos con eso. Vamos siempre. Los grandes juegan siempre en el límite de la ley para que no sea ilegal, pero tampoco sea. Vamos por el filo.
1: Decir, no engaña, es envasado en España.
0: Correcto.
1: No pone producido en España. Pero el precio sí lo cobras como si fuera producido en
0: Ese es el
1: España.
0: problema que tenemos.
1: Así es que luego tienen márgenes para hacer grandes construcciones y grandes dividendos.
0: Así mismo.
1: Bueno, pues el consumidor que. Es decir, antes lo hemos estado hablando, ¿no? De que si comes alimentos que no tienen garantía sanitaria, pues después no te extrañe que no tengas salud, ¿no? Lo que hemos dicho
0: Sí, no,
1: antes.
0: lo hemos comentado antes. La salud comienza con una buena alimentación. Si tú tienes una base de alimentación más o menos equilibrada, de productos sanos, ya no vamos a entrar en que sea ecológico 100%, pero por lo menos que sea algo sano, algo natural, lo que te estés comiendo, al final no es que ese producto te cueste más caro, a la larga te va a costar más barato. Estás invirtiendo en salud. Si estás invirtiendo en salud, te estás cuidando, estás evitando ir al médico, caer enfermo, días que no podrás trabajar, días que estarás en. Lo que deriva en enfermedades. A fin de cuentas, si no te alimentas bien, termina en enfermedades. La alimentación es la base.
1: Pues vamos a seguir. Ese es los hándicaps que tenéis en el tema de comercialización, que bueno, hay que educar un poco al consumidor. Evidentemente hay consumidores que son exigentes y tienen las cosas muy claras, pero otros pues van a lo barato, y si va a lo barato, ya sabes que en algo te engaña.
0: Sí, no.
1: En algo te engaña.
0: Dice el refrán.

0: Se lo dice, que lo barato sale caro.
1: Exactamente, en algo te están engañando. Y luego vamos a los hándicaps que tenéis a la hora de producción. Ahora tenéis la famosa invasión del avispón oriental.
0: Correcto.
1: ¿Cómo lleváis eso?
0: Pues vamos a tocar madera, nunca mejor dicho, tenemos aquí la mesa. Aquí esta zona aún no ha llegado, no tardará en llegar. Yo ahí la zona de Jaén, que está aquí prácticamente al lado, la tenemos ya.
1: Es verdad que la zona del altiplano granadino
0: Sí,
1: con Jaén
0: Jaén está aquí al lado.
1: a tiro piedra.
0: Jaén está. Y es un problema. O sea, al final es una avispa el doble de grande que la abeja. Se te posan delante de las colmenas sobrevolando de abeja que coge, abeja que se lleva y abeja que mata. De suma.
1: Así de claro.
0: Sí, no. Además me chocó porque las tenía aquí era en el término de Jaén, donde las tenía. Eso me pasó hace 2 años. Yo eso no lo había visto nunca. Llego a las colmenas una mañana y digo, ¿qué es eso que tenemos aquí delante volando? Total, ya eché un ratillo y nada, había delante una encina y sí, empezó de ahí, pon como le digo. Se tira, se para arriba, se tira, la coge y se la lleva.
1: Pero vamos, ese avispón hasta a ti te puede hacer cara, ¿no?
0: Los grandes son. Al fin de cuentas vas protegido con el traje, pero es un pedazo de avispón que es muy grande. Es muy,
1: Ajá.
0: muy grande.
1: ¿Y eliminación del avispón?
0: La desconozco. No
1: No.
0: te puedo orientar porque no la
1: Pero
0: conozco.
1: es que ahí es donde viene, porque tu producción es en ecológico.
0: Sí, yo en mis colmenas tengo certificada en ecológico.
1: Entonces, bueno, si en convencional, bueno, esa cosa es para convencional y para ecológico, el tema comercial también, pero luego esas infecciones es un ácaro, ¿no?
0: Sí, bueno, eso es la otra parte que tenemos de toda de hace ya años, en la barroa. Es un pequeño ácaro, por poner un ejemplo, es como la garrapata que se le pega al perro. Al final, si tú esa garrapata no la eliminas, no se la quita al perro, se termina, esa garrapata vive de la sangre del perro, se lo termina consumiendo. Pues nosotros con la abeja igual, tenemos un pequeño ácaro que es más pequeño que una pulga, incluso la mitad de una pulga. Y pues tratamiento orgánico, tratamientos químicos. Y bueno, por normativa estamos obligados todos los años a un mínimo tratamiento. Y nunca ha habido un tratamiento efectivo 100%. Reduce la población, pero al tiempo tiene que
1: ¿Pero eso
0: estar.
1: en ecológico o en convencional?
0: No en ambos. En ambos, el problema lo tienes en ambos.
1: Sí, pero el
0: En
1: tratamiento.
0: ecológico te va a costar más, te cuesta más tenerlo controlado, porque al fin y al cabo son tratamientos orgánicos. Y en convencional, pues bueno, hay un tratamiento un poquito más agresivo. La controla un poquito mejor, la verdad. Pero digamos una lucha que tenemos siempre, tanto los que estamos en ecológico como los que están en convencional. Eso es una lucha ya. Ojalá algún día tengamos algún remedio, pero el remedio eficaz al 100% no lo tenemos.
1: Y vosotros, en este caso vosotros, tú, en este caso que eres productor ecológico, pues lo tienes más complicado a la hora de controlar las posibles infecciones
0: Sí.
1: o enfermedades que pueda tener una colmena, ¿no?
0: Es más complicado, es más complicado. No puedes, si te entra un exceso, una sobreplaga de barroa, te va a costar mucho controlarla en ecológico.
1: Vamos a seguir aclarándole terminología a los consumidores. Ecológico, ¿no? Ecológico o convencional. ¿En qué se diferencia realmente la miel de ecológico? Aparte de que no tienes tratamientos químicos en la producción, pero claro, para si no es que la abeja vuela o tú tienes las colmenas en finca en ecológico.
0: A ver, yo las tengo prácticamente, están todas dentro del Parque Natural de aquí de la Sierra Mayor de los Vélez, lo cual ya es monte natural. Es uno de los requisitos que tenemos que tener para que sea ecológica. Bueno, primero tienes que, vamos a empezar de cero, tenemos que cogernos la certificadora. Entonces, esa certificadora nos va a hacer un seguimiento durante 2 años que tarda en darnos si hemos cumplido todos los requisitos, no te salen residuos en la miel, nos va a dar el certificado de que es ecológica. Bueno, normativa para que sea ecológica. Pues bueno, necesitamos, si tenemos la colmena en una posición, necesitamos un radio de 3 kilómetros que sea monte natural o que esté certificado en ecológico. Que esté exento de plaguicidas, que esté exento de zonas de riesgo, se le llama. Luego, los tratamientos. Los tratamientos que se le hace para este caso la barroa, tiene que ser tratamiento orgánico. Llámese timol, llámese ácido sálico. Y luego la cera. La cera es el principal problema que tenemos todos, que las ceras en sí están muy contaminadas. Nosotros en ecológico, la misma cera que usamos para que la abeja siga haciendo sus panales nuevos, tenemos que reutilizar nuestra propia cera. Nosotros no podemos comprar cera de otros apicultores. La propia cera que nosotros tenemos la fundimos, la derretimos, la llevamos a la laminadora para que en esa laminadora solamente metan en nuestro lote de cera. Y no podemos hacer la lámina de nuestra propia cera. No podemos usar cera que esté contaminada o que haya estado en contacto con otras mieles.
1: Voy a explicar a qué se refiere José Andrés. Es decir, en el cuadro de madera con los alambritos que se quita cuando tiene ya el panel cargado de miel, para que siga trabajando, se le mete otro cuadro de madera con un alambrito con una lámina que le marca el inicio de las celdas que tienen que construir la abeja. Eso a lo que se refiere José Andrés.
0: Correcto.
1: Con el tema de que tiene que ser una cera virgen y de procedencia ecológica.
0: Luego la siguiente parte, pues bueno, el tema de alimentación. Si alimentarse en algún momento, tiene que ser alimentación certificada en ecológico. Uh-huh. Y tenemos totalmente prohibido ponerle proteína artificial. Solamente en época de escasez las puede alimentar solamente con polen que tú hayas guardado de esa campaña, de la campaña anterior. Uh-huh. Te guardas el polen, lo congelas, uh-huh, y ya luego lo vas distribuyendo conforme sus necesidades. Entonces, todos esos hándicaps que tenemos para mantenerla en ecológico, uh-huh, se derivan en menos producción. No te va a producir lo mismo un apicultor que tiene convencional que el que tiene ecológico. El ecológico te va a producir siempre menos. Y peor aquí con el clima que tenemos, que el clima tampoco nos ayuda.
1: Esto es... Como aquí se puede salir a la calle en junio, julio y agosto. El resto de los meses, piénsatelo, ¿no?
0: Sí, es verdad, por ejemplo, estos dos últimos años sí hemos tenido algo de primavera. Pero anteriormente hemos tenido 3 años muy muy malos. La primavera no ha llovido. Entonces, si la primavera no llueve, olvídate que aquí no tenemos vida.
1: Si no hay flores, no hay producción. ¿Eh?
0: La otra opción es la miel que viene de fuera, que no necesita flores, solo agua y azúcar y un poquito de miel. La miel de aquí del país necesita lluvia, necesita flores.
1: Y luego hay que decir también que este bichito, la abeja, bueno, pues está haciendo un trabajo en la biodiversidad espectacular. El día que no haya abejas, nos tenemos que ver con plumita, sí, haciendo, polinizando, ¿eh?
0: No sé en qué regiones, ha salido un reportaje una vez cuando están con los pincelitos, con el pincel polinizando.
1: Uh-huh, o sea que luego tiene esa vertiente de ecologista, o sea, pero de mantenimiento de la biodiversidad.
0: Correcto, es la que lo poliniza prácticamente todo.
1: Todo.
0: Los almendros lo necesitan. Hablamos de los almendros de secano y podemos hablar igual también del invernadero de sandía. Para todo.
1: Melones, sandía, bueno, tomate con el abejorro, el
0: sí,
1: otro.
0: También.
1: Exactamente.
0: Es
1: decir,
0: que sí o sí se necesitan los polinizadores para polinizar.
1: José Andrés, ¿la marca de tu miel?
0: Pues bueno, para la que tenemos la abeja de Indalo.
1: Ajá.
0: Y bueno, se hizo en su día, pues también lo vimos, defendiendo aquí la zona. El Indalo, aunque no se lo crea, es de aquí, de la comarca. El Indalo está aquí en una cueva.
1: Ya sabes que no puedes ir a la playa de Mojácar, ¿no?
0: No sé, ya estoy vetado.
1: Ya estás vetado.
0: Estoy vetado.
1: Ya te miras y dices, aquí viene el que dijo lo del Indalo allí en Chiribá.
0: Al final, ya está, al final es un... Le han sabido sacar más partido que aquí.
1: Ajá. ¿Dónde tienes la distribución de esa miel ecológica a la abeja del Indalo?
0: Bueno, pues a ver, la miel la vendo principalmente de venta directa, consumidor final. Siempre intentamos al consumidor final. Alguna tiendecita aquí en la comarca, uh-huh, y en Almería, pues en la tienda de Sabores la tenemos.
1: Sabores Almería.
0: Correcto.
1: Uh-huh. Bueno, pues los que estén en la ciudad de Almería, que nos escuchan perfectamente, uh-huh, Agroradio se escucha perfectamente en la ciudad de Almería, bueno, pues que si quieren probar una miel ecológica, una miel, pues la abeja del Indalo, que en la zona de Almería, pues está allí en la tienda de Sabores Almería. Pues José Andrés Martínez, colmenero y propietario o productor de miel la abeja del Indalo. José Andrés, muchas gracias por venir aquí al Ayuntamiento de Chiribel y bueno, pues contarle a nuestra audiencia, contarle todo lo que estáis viviendo, lo bueno y malo, aunque bueno, se ha contado más malo que bueno, pero bueno, pero siempre quedará algo bueno, sí, porque si no, no estaría.
0: Siempre tenemos que mirar la parte positiva, volvería a ser, siempre tenemos que mirar, si no, ni ningún sector, sobre todo la agricultura y ganadería, hay que mirar siempre positivo.
1: Que te guste, porque esta es una profesión de sufridores, que no tenga nada de corazón.
0: Correcto.
1: Vamos, eres un deportista de élite.
0: Sí, sí, ¿no? Estamos luchando contra corriente.
1: Pues nada, lo dicho. Bueno. José Andrés Martínez, muchas gracias por venir.
0: Muchas gracias a vosotros por tenernos aquí.
1: Bueno, y a nuestra audiencia, emplazarles a que sigan en compañía de Agroradio, con nuestra compañía musical y, cómo no, con la mejor información de agricultura. En este caso, hoy desde Chiribel, con bueno, pues las cosas de la agricultura del altiplano. Hasta ahora.
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0: Las 6.
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2: Buenos días y bienvenido de nuevo a la sintonía de Agroradio, si se acaban de incorporar. Y buenas tardes, si vuelven a escuchar en horario de tarde esta nueva entrega de Agroinformación. Hoy viernes 11 de septiembre de 2026. Hoy estamos en Chiribel. Hay que decir que en la entrevista anterior, pues se nos ha colado la que hicimos ayer jueves 10 con Encarnación en Cuatro Vegas, pero hoy estamos en Chiribel, ¿eh? Anteriormente hemos tenido a José Andrés Martínez y ahora en este momento vamos a hablar de esencia del paisaje. Qué bien suena eso, ¿eh? Aromas. Aromas del paisaje también se podría decir. Sí. Bueno, vamos a discutir con esta mujer o a ver si el nombre está acertado o no. Aromas, esencia. Vamos a darle los buenos días y la bienvenida a Clara Egea Riche, técnica en la Asociación Albelal y parte del equipo de Esencia del Paisaje. Bueno, pues Clara, buenos días.
3: Buenos días.
2: Acércate un poquito a la máquina, porque sois tímido a la hora de... Ya has tenido... Mira, para eso no eres tímida.
3: Hay que moverlo.
2: Esencia, aroma. Uh-huh. Explícanos qué es Esencia del Paisaje.
3: Pues Esencias del Paisaje es un proyecto que pertenece a la Asociación Albelal y que en el que llevamos trabajando varios años. La idea es muy bonita y además cuando te explico un poco la marca y en lo que trabajamos, va a ver cómo ese nombre Esencias del Paisaje cobra todo el sentido. Albelal trabaja, como ya sabéis seguramente y se ha nombrado, en la agricultura regenerativa.
2: Exactamente.
3: La agricultura regenerativa, bueno, pues se basa en una serie de prácticas, pero gira... Uno de los pilares fundamentales es la biodiversidad, el fomento de la biodiversidad. Y una de las técnicas más populares en este sentido es la aromática, el uso de aromática en las fincas. Por eso, por el aumento de la biodiversidad, también sirve en algunos casos como repelente, y, bueno, tiene diferentes beneficios. Uh-huh. Y claro, nosotros lo fomentamos continuamente a través de fondos en la asociación, que sirvan como linderos para proteger del viento o incluso para entre los almendros o en los olivares para que...
2: Reservorio y demás, ¿no?
3: Exacto. Y entonces para nosotros es un pilar fundamental. Uh-huh. Y nosotros le decimos a nuestros agricultores que pongan aromáticas, que las utilicen para todo esto. Pero claro, no tienen... Tienen su cultivo principal, tienen uh-huh. sus almendros, tienen sus olivos, pero no tienen hasta hace... poco, o algunos de ellos no tenían ese beneficio de la aromática. Si uh-huh. las plantan, lo fomentamos, pero no tenían ningún beneficio económico. Tenían el beneficio regenerativo, pero no el económico.
2: Sí. Una duda, Clara. ¿En esos setos con aromática es una sola aromática o es un intercalado de aromática?
3: Es un intercalado. Nosotros, en lo que es la marca de Esencias del Paisaje, ahora mismo solo trabajamos con las tres principales del territorio, que son la lavanda, el tomillo y el romero. Uh-huh. Pero cuando se trabaja en estos fondos para fomentar la biodiversidad, se suelen utilizar los técnicos que tenemos en la asociación,

0: como un demonio, ¿eh?
1: Mal,
0: pero problemón,
1: sí,
0: ¿eh?
1: Sí.
0: Que vosotros también lo tenéis aquí, aunque,
1: sí, somos conscientes, sí.
0: Aunque hagáis agricultura regenerativa, el pulgón se regenera solo, ¿eh?
1: Sí. No hay que fomentarlo.
0: No, el bicho está ahí. Sí. Pero perdona, Clara, sigue con el tema de las aromáticas, ese intercalado que hacíais de la banda Romero y
1: Tomillo.
0: Pues, sí.
1: Sí, son las tres principales con las que trabajamos y porque son las que más abundan en el territorio. Y bueno, pues Alvelar decidió crear esa marca de esencias del paisaje para darle ese beneficio económico a los agricultores. Uh-huh. Y bueno, llevamos unos años trabajando en la marca. Se vende ahora mismo, hay una página web en la que se puede, estamos trabajando en la página web, pero vaya, se pueden comprar en botecitos chicos de 10 mililitros. Uh-huh. Y bueno, estamos haciendo pruebas de mercado para ver cómo funciona. Lo hemos vendido fuera del territorio.
0: Lo que vendéis es el aceite esencial.
1: El aceite esencial de la aromática.
0: No, no un producto que tú te puedas aplicar en la piel para...
1: No, el uso recomendado es para difusor. Como aromaterapia.
0: Vale. Pero no, es decir, me echo en la piel y voy oliendo a romero. Parece que he estado revolcándome ahí en el cerro, ¿no?
1: Quizá en la ropa sí puedes usarlo, pero no se recomienda el uso en la piel, que entre en contacto con la piel directamente.
0: Entonces, los socios de la asociación Alvelar, los agricultores que estáis dentro, lo que luego hacen es una recolección selectiva y lo llevan ¿dónde?
1: Pues... trabajamos, al ser una asociación, tenemos empresas socias que también se encargan de la destilación.
0: Vale.
1: Desde esos centros de destilación, nosotros, porque no tenemos instalaciones propias para eso, pues se hace el envasado.
0: Clara, lo que la asociación Alvelar está siendo el nexo de unión, pues, de productores, de procesado, incluso a lo mejor hasta comercialización en un momento dado, ¿no? Es decir, vosotros sois el punto de unión de toda la cadena, ¿no?
1: Así es, porque vemos que están los recursos, están las instalaciones, están los agricultores que tienen la aromática y luego también está el mercado, que es está muy a la alza la aromaterapia, todo este tema. Y por eso vimos la oportunidad de unirlo, ser ese nexo, como tú dices, y fomentar la agricultura, la plantación de aromáticas, porque también a nosotros nos sirve como práctica regenerativa que pueden usar los agricultores. Entonces, por eso ese es un ciclo.
0: ¿Cuántos años lleváis trabajando con este programa Esencias del Paisaje?
1: Pues Esencias de, activa más activamente desde finales de 2022. Ajá. Se empezó con lo que es todo, pues, que lleva una marca.
0: Lleváis cuatro añitos, ¿no? Más o menos,
1: sí,
0: aproximadamente.
1: Sí, sí, sí.
0: El socio, el agricultor, ¿cómo cuando llega y le cuenta este proyecto, esta idea? O sea, lo ve con un buen ojo y dice, me parece que no. ¿Qué te dice?
1: Hay algunos que también, las aromáticas son plantas muy chiquititas. Entonces, para sacar aceite esencial necesitan mucho volumen, mucha planta. Entonces, hay agricultores que sí dan con esa, tienen ese volumen, otros que no. Pero luego hay otros que les encanta el proyecto. Con uno que hemos trabajado recientemente de la banda, ha puesto a nuestra disposición toda su plantación y ha sido magnífico. De hecho, está envasada ya y todo y huele genial.
0: Pues la banda.
1: Te voy a engañar.
0: No, incluso el romero y el tomillo. Hombre, estos dos últimos son más aromas de naturaleza, más de montaña
1: sí,
0: tal. Pero fíjate, cuando lo huele, dice, ostras, huele a aire limpio, ¿eh?
1: Sí, sí, sí.
0: O sea, es la sensación que tienes cuando hueles tomillo o romero. Cuando huele a lavanda, dices, colonia.
1: Sí, sí, son perfumes diferentes, sí, para ocasiones diferentes. Pero también tienen beneficios diferentes, el tomillo, de hecho, si no me equivoco, para respirar y todo eso es más...
0: Y también se hacen ungüentos, ¿no? Para la piel.
1: Sí. Desconozco ese tema, pero sí, que es verdad que mezclan, ¿no?
0: El romero, si no recuerdo mal, es bueno para la circulación, si no recuerdo mal.
1: Pues sí, puede ser.
0: Fíjate, estoy yo puesto en el tema, ¿eh?
1: Está interesado en el aceite de romero.
0: Que ten en cuenta que hablo con mucha gente.
1: Conoce de todo.
0: Soy el nexo de unión de la información, ¿no? Pues el romero es bueno para la circulación. Y el tomillo creo que es bueno para cicatrizar, si no recuerdo mal. Ten en cuenta que hace poquito he pasado dos veces por quirófano.
1: Estás hablando desde la experiencia, me parece.
0: Bueno, yo no tengo que decirlo así, pero...

0: voy a contar la anécdota. Salgo un día de mi enfermera, bueno, ya saben que llevo casi 2 años con un problema en la pierna y tal. He tenido dos amputaciones, pequeñitas, pero al fin y al cabo dos amputaciones. Y entonces, pues salimos un día de mi enfermera y, bueno, Antonio, cada vez que no termina esto de cicatrizar y tal, y había una mujer en la puerta y me dice, delante de la enfermera, me dice, date con tomillo.
1: Y el criterio de la señora, o sea, no era profesional, o sea, no era
0: Pero que es
1: trabajadora.
0: verdad, ¿eh? Luego
1: Ah.
0: te
1: Sí, que al
0: informas y
1: final.
0: tal. El tomillo favorece la cicatrización. No digo que sea una cosa mano de santo, ¿no?
1: Sí.
0: Pero por lo que sea, heridas que se reverdecen o que no tal, el tomillo bueno para cicatrizar. Esto.
1: Pues lo vamos a
0: En el
1: sumar a la.
0: frasquito.
1: Hay que tener cuidado
0: No, hombre,
1: con.
0: que luego, como alguien tenga una herida y no cicatrice, la viene y te
1: Eso es.
0: pega la
1: Hay que tener
0: broma.
1: cuidado
0: No,
1: con
0: vamos,
1: eso.
0: los remedios naturales y tradicionales, bueno, no es un fármaco,
1: Obviamente,
0: es
1: sí.
0: un remedio.
1: Sí.
0: Y eso es lo que hay. Bueno, Clara, ¿algo más que aportar en relación a esencias del paisaje?
1: Pues nada, que os animo a que lo conozcáis, a que.
0: Perdona, ¿de dónde se pueden comprar ese frasquito?
1: Pues están. Ahora mismo hay una página web, pero todavía no está abierta la tienda online. La página web es esenciasdelpaisaje.es y se pueden comprar ahí los tres botecillos. Y nada, animo pues sobre todo que sepa la gente cuando vea la marca de Esencias del Paisaje el trabajo que hay detrás por el paisaje, por este territorio y que al final se está fomentando la restauración de este territorio.
0: Y fíjate, enlazando con la entrevista anterior de José Andrés Martínez, colmenero de aquí de la zona, pues también a la vez pues, le está dando alimento a esa abeja, ¿no? En determinada fecha.
1: Exactamente. Al final es que es un ciclo, es un producto muy, muy completo en muchos sentidos.
0: Bueno, pues Clara Egea Reche, técnico de la Asociación Albelal, parte del equipo de Esencias del Paisaje. Clara, muchas gracias por venir aquí al set de Agroradio que tenemos en el Salón de Actos del Ayuntamiento de Chiribel y bueno, y contarnos vuestro proyecto de Esencias del Paisaje. Muchas gracias.
1: Encantada, muchísimas gracias.
0: Bueno, y a nuestra audiencia, emplazarles a que sigan en compañía de Agroradio con nuestra compañía musical y, cómo no, con la mejor información de agricultura. Hasta ahora.
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2: Blastosporas y conidiosporas. En el mercado existen múltiples presentaciones de bioinsecticidas formulados con hongos entomopatógenos. Estos productos pueden ir fabricados con conidiosporas o blastosporas. Las blastosporas son conocidas por ser una de las formas más agresivas y eficaces de esporas fúngicas en la naturaleza, garantizando una infección efectiva en un amplio rango de temperaturas. Entre sus características destacan infección más rápida, pues germinan inmediatamente tras la pulverización; más persistencia, puesto que en condiciones de alta humedad el hongo puede esporular sobre el insecto muerto, propagando la infección a otros; y aplicación tanto vía foliar como vía riego.
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2: Buenos días y bienvenidos de nuevo a la sintonía de Agroradio si se acaban de incorporar. Y buenas tardes si vuelven a escuchar esta nueva entrega de Agroinformación en horario de tarde. Bueno, pues seguimos estando aquí en Chiribel, en su ayuntamiento, en el Salón de Pleno, y seguimos haciendo entrevistas pues, a personas que tienen algo que decir en relación a la agricultura y, en este caso, a la agricultura regenerativa. Que, bueno, pues ya a lo largo de la mañana ya hemos estado hablando de, bueno, de una zona donde se está implantando la agricultura regenerativa porque es favorecedora de agricultura y en esta zona pues permite hacer una agricultura regenerativa y que tiene bastante cosas interesantes para la producción. Bueno, pues en este momento vamos a darle los buenos días y la bienvenida a Miguel Villegas, técnico de la Asociación Albelal, y bueno, y va a ser o es el responsable del Centro de Interpretación de Agricultura Regenerativa aquí en Chiribel. Miguel, buenos días.
3: Buenos días.
2: Bueno, pues queréis abrir o poner en marcha un museo donde, bueno, se explique lo que es la agricultura regenerativa y mostrar también, pues, a otros agricultores o a la sociedad o a las dos partes a la vez, ¿no?
3: Efectivamente, vamos a abrir un centro. Y bueno, todo parte de un proyecto europeo en el que estamos colaborando, entre otras muchas entidades, con el Ayuntamiento de Chiribel. Y la idea viene, pues bueno, al final, como Albelal como asociación, pues está en muchos sitios distintos. Hemos estado, pues, ahora mismo estamos en Agroradio, estamos en fincas de socios, damos talleres, etcétera, etcétera.
2: Bueno, tenéis un número de actividades espectacular y aparte luego los servicios que le dais al agricultor, es decir, el banco de maquinaria, como otros muchos servicios que le estáis dando a ese pequeño productor, ¿no?
3: Efectivamente, pero quizá lo que faltaba era nuestro espacio más propio.
2: Divulgativo,
3: donde poder hacer distintas actividades y sobre todo orientarlas al público en general. Y digo público en general porque puede ser desde cualquier persona que le interese la agricultura regenerativa por simple curiosidad, y luego, evidentemente, estamos más interesados en los agricultores y en los consumidores, porque al final es la idea de la parte museográfica, es tener información para que la gente pueda comprender mejor en qué consiste la agricultura regenerativa y todo el trabajo de Albelal, más allá de la certificación, que es verdad que la certificación es uno de los principales servicios que tenemos ahora mismo en activo, pero no es ni mucho menos el único trabajo que hace la asociación. Y de esa manera, el público en general, los consumidores, pueden entender qué significa comprar un producto que provenga de la agricultura regenerativa.
2: Miguel, bueno, eres el responsable del museo. ¿Qué es lo que se va a poder ver los diferentes espacios, los diferentes partes expositivas y también, bueno, pues, habrá donde se dé alguna pequeña charla? ¿Qué es lo que se va a poder ver en ese centro de interpretación?
3: Pues bueno, al decir museo, tampoco pensemos aquí en el Museo del Prado. Es un espacio relativamente pequeño, pero va a tener una serie de paneles que expliquen pues distintos aspectos de lo que trabaja Albelal. Por ejemplo, la certificación tiene efectivamente su panel. Y luego queremos explicar también cómo es el marco desde el que Albelal enfoca la regeneración del territorio. Porque nos centramos, se llama el marco de los cuatro retornos, y eso quiere decir que no buscamos solamente regenerar la naturaleza, es buscar cuatro retornos que son social, natural, financiero y de inspiración. Y es un enfoque pues holístico para regenerar el territorio. Entonces, eso es lo que queremos tratar de divulgar con los materiales que tengamos allí. explicar las distintas actividades que hace Alvelal y que se llevan a cabo en cada uno de estos, pues para cada uno de estos retornos que hemos dicho, pues actividades culturales, actividades naturales y además, evidentemente, con un enfoque fuerte en la agricultura. Aparte de eso, habrá una maqueta del territorio, uh-huh, donde pueda verse pues lo vasto, o sea, que es
2: La maqueta del altiplano.
3: Sí, del territorio de Alvelal, de las cinco comarcas.
2: Es un pedazo maqueta, ¿eh?
3: Sí, sí. Eso, pues, vamos, es una maqueta, vamos, pues, con todo el detalle y demás. Y además, pues, también interesante de cara a eso de dar a conocer el producto regenerativo, uh-huh, y los productos asociados a la Asociación Alvelal, también habrá un espacio expositivo, uh-huh, para aquellas empresas, tanto las que tienen la certificación ecoregenerativa como las empresas homologadas que también están, digamos, en el ecosistema de empresas de Alvelal, puedan exponer sus productos en este espacio.
2: Oye, pues ya me está picando a mí la curiosidad del museo. Bueno, ya aprovechando que estoy en Chiribé, ¿para cuándo tenéis pensado que se haga esa inauguración?
3: Pues mira, no te voy a decir una fecha definitiva porque está casi cerrada, pero prefiero no pillarme los dedos. Pero sí te digo que va a ser de, pues, probablemente a finales del mes que viene, principios de noviembre, por ahí estará.
2: Puede variar según la agenda, disponibilidad en la agenda de Agroradio, dices.
3: Claro, claro, obviamente, porque uno de los invitados estrella seréis vosotros.
2: Bueno, estrella, pero bueno, que oye, me gustaría venir, fíjate, a ver si...
3: Pues sí, eso se puede cuadrar, seguro.
2: Ajá, pues también hay que decir que, si no recuerdo mal, fue en mayo, junio, cuando a la Asociación Alvelal, en este caso en la localidad de Guadix, se hizo entrega de un reconocimiento internacional que en un principio vosotros no contabais con él. Exactamente, el Kaufman, ¿no?
3: Sí.
2: Que de hecho en un principio vosotros pensabais que era una broma que os estaban gastando, ¿no? Sí, pasa un segundo.
3: Marina, yo, entra.
2: Marina, la responsable de comunicación. ¿Ves tú cómo no quería? No, si tiene ya ahí un micrófono. A ver, Marina, buenos días.
4: Buenos días.
2: Espérate, ¿tienes el micrófono abierto? ¿No lo tienes abierto? A ver.
4: ¿Ahora?
2: Ahora sí. Buenos días, Marina.
4: Buenos días, Antonio.
2: Hay que decir que Marina es la responsable de comunicación de la Asociación Alvelal. No quería hablar, pero mira, ¿ves tú cómo el directo tiene estas cosas? Pues, ¿cuándo fue? En mayo, si no recuerdo mal, ¿no?
4: Fue en abril, a finales de abril.
2: Sí, pero el acto de entrega fue en mayo, ¿no?
4: Por ahí, estuvo oscilando. Creo que fue el último, si no fue el último día de abril, fue el primero de mayo, ¿no? Que fue festivo.
2: Fue festivo. Yo tuve la oportunidad de asistir a la entrega, bueno, a la recogida de ese reconocimiento. Y bueno, cuando contasteis la anécdota, que cuando os llamaron os pensabais que os estaban gastando una broma de los 40 principales. Y después disteis cuenta que no, que era verdad y un reconocimiento pues bastante, bastante reconocido, ¿no?
4: Sí, es un reconocimiento al impacto medioambiental y al impacto social, porque en el caso de el reconocimiento en concreto al Alvelal era al impacto social que estamos teniendo en el territorio. Y claro, al principio, como no conocíamos la entidad, no sabíamos de dónde venía todo esto, pues claro, sabemos cómo están las cosas, que hay mucha estafa y muchas cosas así raras a nivel digital. Uh-huh. Y al principio sí, pensábamos que era una broma hasta que empezamos a indagar un poco.
2: Bueno, el acto de entrega estaba el representante de la asociación a nivel nacional, pero también estuvo el director o presidente que estaba en Estados Unidos, si no recuerdo mal, ¿no?
4: Sí, estuvo el presidente de la Fundación Roger Kaufman, uh-huh, y estuvo también parte del comité del jurado que tenían ellos. Estaban conectados todos, uh-huh, online, y la verdad es que es una de esas cosas que llegan sin avisar y que, hombre, te das cuenta del impacto que estamos teniendo, ya no solamente a nivel territorio, a nivel más local, sino también a nivel internacional.
2: Uh-huh. Pues fíjate, Miguel, ese reconocimiento a raíz de esa labor que lleváis ya unos años haciendo y que ahora pues queréis poner en valor, queréis mostrar en el caso de este museo de interpretación de la agricultura ecoregenerativa, ¿no?
3: Claro, efectivamente. Al final mostrar, o sea, se llama, el nombre habla de agricultura regenerativa, bueno, el nombre del centro de agricultura regenerativa, pero la idea es mostrar pues todas las actividades que hace Alvelal más allá de la agricultura, que no es poco.
2: ¿Alguna cosita que un caramelillo? Ponle un caramelillo ahí en la boca a nuestros oyentes para que digan, yo quiero ir a ese museo. Algo que vayáis a exponer allí.
3: Yo creo que por poner el caramelillo, lo mejor es hablar de los shows de cocina en vivo.
2: Anda ya.
3: Con productos del territorio, pero bueno, tampoco diré más, solo el caramelito.
2: ¿Necesitáis experto en cocina? No de cocinero, sino
3: de catador.
2: De
3: ¿no?
2: catador, de catador. Yo tengo un carnet de profesional catador.
3: Sí, hombre, si viene Agroradio, pues algo se llevará, seguro.
2: Escúchame, y sin micrófono también vengo. ¿Tú no sabes lo que me gusta a mí comer?
3: Pues sí. Yo creo que eso, vamos.
2: Bueno, pues Miguel Villegas, técnico de la Asociación Alvelal y responsable del Centro de Interpretación de Agricultura Ecoregenerativa. Miguel, muchas gracias por aceptar la invitación y sentarte aquí en los micrófonos, que hay personas que huyen cuando me ven. No sé por qué.
3: Muchas gracias a vosotros.
2: Bueno, y también Marina, responsable de comunicación de la Asociación Alvelal, que te he cogido ahí de aquella manera. Marina, muchas gracias por sentarte aquí y hablar de ese reconocimiento de la fundación que os dieron pues esta primavera.
4: Yo puedo aprovechar un segundito, como sí. responsable de comunicación, invitar a todos los oyentes de Agroradio a que cuando abramos el centro, hemos hablado muchas veces con vosotros sobre el trabajo que hace Alvelal, uh-huh. y ahí yo creo que en el centro van a entender todo, porque se va a hablar de todo, de cómo se restaura un paisaje a través de la agricultura regenerativa y del entendimiento de que la agricultura no solamente es una finca, sino que va más allá.
2: Curioso lo de la agricultura regenerativa. Hay un caso en Valle de Asia, pero es decir, ya he dicho antes que cuando te vas moviendo por la comarca vas viendo cada vez más, vas viendo más terreno donde se está practicando la agricultura ecoregenerativa. Esta zona lo permite, en un invernadero más complicado hacer estas prácticas, pero en extensivo sí es, y extensivo y en este caso leñoso, sí es, se puede hacer y es recomendable porque los frutos que se van recogiendo así demuestran que es interesante hacer este tipo de agricultura. Pues muchas gracias a Miguel y también a Marina. Bueno, pues nosotros vamos a poner el punto final a esta conexión. Nos queda ya la última con la alcaldesa de Chirivel. Y como siempre decimos, les recomendamos que sigan en compañía de Agroradio, con nuestra compañía musical y, cómo no, con la mejor información de agricultura. ¡Hasta ahora!
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0: Muy buenas, soy Pepe Cuadrado y os doy la bienvenida a vuestro programa Pequeño Renacuajo. Vamos a empezar el programa de hoy con Kiko Veneno y Estopa, Yo y mi manager. Una canción que es el tercer adelanto del próximo disco de Kiko Veneno, que sale de una discusión con el manager de Kiko Veneno en un camerino en el que estaba también Estopa, en un camerino de Barcelona. Después vamos a escuchar Aún de Santero y los Muchachos en colaboración con Leiva. Y por último a Burning, que va a sacar el próximo 23 de octubre, un disco en conmemoración de su 50 aniversario. Un concierto que dieron en marzo del 24 y sale ahora, como hemos dicho, el 23 de octubre del 26. En él hay colaboraciones con Coque Maya y con Jorge de Ilegales, que ya, por desgracia, no está entre nosotros. La canción que vamos a escuchar es la archiconocida de Burning, que hace una chica como tú en un sitio como este, en colaboración, como hemos dicho, de Coque Maya.
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Pájaro Destacado, una canción de Fiti Fitipaldi de su álbum Huyendo conmigo de mí de 2014. Después vamos a escuchar a Turbo Recycler, Hard Time. Y por último a Revivalist, You and I, tú y yo.

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1: Arizona, que como ya dijimos era la unión de dos bandas, de Arizona Baby y de Los Coronas. Después de ello, vamos a escuchar Nubes Negras, una canción de 2021. Y después escucharemos a Mikel Erentxun con Coquemaya, que ya no lo hemos escuchado en colaboración con Burnie, ahora lo vamos a escuchar en colaboración con Mikel Erentxun. A un minuto de ti.

Tecno Total, así se llamará el nuevo disco de los Bernardinos de Loja, Lori Meyer. El disco se va a publicar el 16 de octubre de este 2026. Y como tercer adelanto ya, esta canción que se llama Mis Amigos. Después vamos a escuchar a Spanish Horses, Caballos Españoles, que es una banda formada en París en 2023, pero que pronto, después de formarse, se trasladó a la escena musical de Londres, donde ha cosechado un importante éxito. De ello vamos a escuchar Hey Man. Y por último a Rika, la banda de Stuttgart, alemana, formada en 2016, Tony Pack Party.

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1: Pues vamos a salir un momento a la calle, de la mano de M-Clan. Las calles están ardiendo, de 091, la calle del viento, y de los elegantes, en la calle del ritmo.
2: ¡Qué maravilla! ¡Quiero las manos arriba! 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Con vosotros, Enrique Villarreal, el drone.

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Bueno, toca despedir el programa. Lo vamos a hacer con los Waterboy. Elegimos a quien amamos, sería la traducción de la canción. Desear suerte, esperar que nos sigáis oyendo el viernes que viene, aquí en Agro Radio, en el 103 de vuestro dial.

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0: La Una.
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0: las dos.
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